0: Radio Acogida indica la hora.
1: Son las 20 horas y 35 minutos.
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0: Son las 21 horas y 27 minutos.
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0: Son las 22 horas y 4 minutos.
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0: Son las 23 horas y 46 minutos.
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0: 0:16.
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0: 1:13.
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0: 1:55.
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Muchas gracias. Antes que nada, quiero decirles en nombre de Lucía, de Joaquín y de todo el grupo, gracias de todo corazón por venir. Y sobre todo contarles que esta noche vamos a cantar muchas canciones que de verdad son todas historias reales. Aquí no hay nada inventado porque la vida de todos los días nos da siempre muchos más argumentos que la fantasía. Pero lo importante para Lucía y para mí es que seamos todos los protagonistas de este show. Gracias por los aplausos, por el cariño, los queremos mucho y ojalá que la pasen bien. ¡Vamos! ¡Vamos!

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0: Son las 3:51.
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0: Son las 4:51.
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1: Son las 5 de la madrugada.
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1: Son las 6:02.
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3: Monóxido de carbono, el gas letal que amenaza a los hogares durante los meses más fríos. Bloqueo a plataformas de apuestas. Subtel propone opciones a la Corte de Santiago tras fallo judicial. Detienen a 55 personas en Valdivia por multimillonario contrabando y venta ilegal de pescado.
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3: Hola, ¿cómo están? Les saluda Pablo Figueroa, conductor de CNN Chile. Les doy la bienvenida a esta nueva edición de Noticias junto a Radios Regionales. Y nuestro primer tema, una masiva investigación policial en Valdivia permitió la detención de 55 personas integradas en una red de comercio ilegal de pescados. La organización, que incluía a carabineros y a un exdirector de Serna Pesca, generó ganancias ilícitas por hasta 21 mil millones de pesos. Carlos Maturana con el informe.
4: Una masiva operación de la Policía de Investigaciones en Valdivia permitió desbaratar una organización criminal dedicada al comercio clandestino de recursos marinos como merluza austral y congrio. La investigación, gatillada a mediados de 2024 tras la fiscalización de un vehículo robado, culminó con la detención de 55 personas. La red delictual logró generar ganancias ilícitas estimadas en hasta 21 mil millones de pesos a lo largo de 2 años de funcionamiento. Las autoridades advirtieron que esta actividad ilegal provocaba una severa competencia desleal para los comerciantes establecidos de la zona. El éxito de la banda se sustentaba en el apoyo de funcionarios públicos, entre los que se encontraban 3 miembros de carabineros y un exdirector regional subrogante de Serna Pesca. Mientras los uniformados y una cajera de peaje facilitaban el traslado libre de los camiones evadiendo controles carreteros, el fiscalizador omitía las inspecciones en los puestos de venta informal. Todos los involucrados del caso quedaron a disposición de la justicia.
2: ¿Qué le pasa a Santiago? No le pasa a Chile. ¿Qué pasa en Rancagua?
3: O'Higgins presentó una querella criminal tras detectar una invasión de privacidad en el camarín del plantel sub-20. El club desvinculó a una persona vinculada a los hechos y aseguró que su prioridad es resguardar, acompañar y proteger a los jóvenes deportistas y sus familias.
2: Chillán.
3: El Freestyles volverá a la capital regional este 20 de junio y reunirá a exponentes de 5 países. En el Teatro Municipal de Chillán. La cuarta edición internacional contará con 16 competidores y busca consolidar a la ciudad como escenario relevante para la cultura urbana.
2: Osorno.
3: La Catedral de San Mateo será sometida a un proceso de restauración que contempla un mirador, un museo y la recuperación de elementos patrimoniales. La iniciativa supera los 1.500 millones de pesos y busca además obtener la declaratoria de Monumento Histórico Nacional.
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3: Con la llegada del frío aumentan las intoxicaciones por monóxido de carbono debido al uso de la calefacción deficiente y la falta de ventilación. Este gas inodoro e incoloro impide la oxigenación de los órganos, provocando síntomas confundibles con la gripe que pueden resultar fatales. Ornella Amellado con el informe a continuación.
5: Con la llegada de las bajas temperaturas, el uso constante de sistemas de calefacción y la tendencia a cerrar puertas y ventanas para mantener el calor elevan considerablemente el riesgo de intoxicaciones por monóxido de carbono. Este gas, generado por la combustión de artefactos como estufas, calefones y braseros, es completamente imperceptible para los que ya no tienen olor, color ni sabor. Los síntomas iniciales como mareos, dolor de cabeza y náuseas se confunden fácilmente con un virus invernal, retrasando la atención médica. Sobre cómo diferenciar estos cuadros, el doctor Carlos Rivera, académico de la Facultad de Medicina de la Universidad de los Andes, explicó si existe algún síntoma clave que alerte si se trata de gas y no de una gripe.
6: Las principales molestias que puede presentar una persona por intoxicación con monóxido de carbono mientras está despierta, porque dormido podría no darse cuenta, es la aparición de náuseas, sensación de vómito, mareo e incluso cierta torpeza al tratar de hablar, caminar, moverse o incluso pensar. Eso hace sospechar mucho más una intoxicación por monóxido de carbono que cualquier otro síntoma que nosotros podamos referir a la vía respiratoria.
5: El peligro de esto radica en que el monóxido de carbono, el cual bloquea el transporte de oxígeno en la sangre y ser inhalado, se adhiere a la hemoglobina e impide que el oxígeno llegue a los órganos vitales, lo que puede provocar daños neurológicos, pérdida de conciencia y la muerte en pocos minutos. Para prevenir, los expertos exigen periódicamente revisar los artefactos, mantener siempre una ventilación mínima y jamás dormir con estufas encendidas. Ante cualquier sospecha, se debe ventilar la vivienda de inmediato, evacuar a las personas hacia el aire libre y acudir de urgencia a un centro asistencial.
3: La Subtel presentó 3 propuestas a la Corte de Apelaciones de Santiago para bloquear las casas de apuestas online en cumplimiento de un fallo judicial. La entidad sugirió el bloqueo de la DNS como la opción más adecuada, advirtiendo que ningún mecanismo garantiza una efectividad del 100%. Patricio Huerta, con los detalles a continuación.
7: La Subsecretaría de Telecomunicaciones entregó un informe a la Corte de Apelaciones de Santiago con 3 opciones técnicas para bloquear las casas de apuestas en línea. La medida responde a un fallo de la Corte Suprema, aunque el organismo advirtió que ninguna herramienta tecnológica garantiza un 100% de efectividad permanente. La primera alternativa contempla el bloqueo por paquetes mediante un análisis profundo del tráfico de red. La segunda opción es el bloqueo por indicación del nombre del servidor, el cual arriesga fallar ante tecnologías de ocultamiento o terminar afectando a organismos legítimos. Matías Pascuali, director del Centro de Derecho Regulatorio y Empresa de la Facultad de Derecho UDD, aclaró que el Servicio de Impuestos Internos, si comienza a cobrar impuestos, no posee las facultades para frenar estas restricciones.
8: No tiene herramientas legales para pedir el bloqueo basado en temas tributarios. Son ramas distintas, son líneas distintas. La regulación del pago del IVA por parte de plataforma, el Servicio de Impuestos Internos ha sido súper claro en que es un tema de cobrar impuestos por un hecho grabado que no implica la legalización o la autorización para actuar.
7: Como tercera vía, la Subtel propuso el bloqueo por sistemas de nombres de dominio, considerándola la opción más adecuada. Su aplicación requeriría que la Superintendencia de Casinos valide previamente los sitios informales para que luego las empresas de Internet ejecuten la restricción de acceso. El informe técnico quedó a disposición del tribunal para resolver los pasos a seguir. Desde el organismo aclararon que el fallo judicial se dirige a los proveedores de Internet y enfatizaron que esto no interfiere con las atribuciones tributarias del Servicio de Impuestos Internos.
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3: Este lunes comenzó oficialmente la rendición de la prueba de acceso a la educación superior de invierno, un proceso clave para miles de estudiantes que buscan mejorar sus puntajes y ampliar sus opciones de postulación universitaria. Las jornadas de evaluación se extenderán hasta el próximo 17 de junio. Especialistas en educación y neurociencia destacan que esta instancia representa una ventaja estratégica para los postulantes, dado que la gran mayoría ya está familiarizada con el formato, los tiempos y las exigencias de la prueba, permitiendo enfrentar el desafío con mayor seguridad y menor nivel de estrés. Las autoridades del DEMRE recordaron a los alumnos la importancia de asistir a sus locales de rendición con al menos 15 minutos de anticipación. Para ingresar es obligatorio presentar la cédula de identidad o pasaporte junto con la tarjeta de identificación impresa, además de llevar lápices grafito y gomas para registrar de forma correcta las respuestas.
2: Lo que le pasa a Santiago no le pasa a Chile. ¿Qué pasa en Carahue?
3: Un seminario en Nehuentue destacó el potencial del cultivo de ostra japonesa como alternativa productiva para pescadores artesanales y acuicultores. Fundación Chinquihue expuso sobre producción de semillas, transferencia tecnológica y oportunidades de diversificación económica para la zona costera.
2: Quilpué.
3: La alcaldesa Carolina Corti manifestó su rechazo a las propuestas que plantean eliminar la Subsecretaría de Desarrollo Regional y Administrativo, argumentando que ha sido clave para financiar proyectos comunales. La autoridad llamó a fortalecer la institución para avanzar en descentralización y equidad territorial.
2: Ovalle.
3: La municipalidad de Ovalle reconoció al tirador Héctor Flores tras lograr en Italia un récord mundial perfecto de tiros hit, acertando 125 de 125 platos. El deportista calificó la marca como uno de los hitos más importantes de su carrera deportiva.
2: CNN Chile y radios regionales están en el Mundial de la FIFA 2026. Nos conectamos con nuestro enviado especial a México, Felipe Gallardo.
9: Hola, ¿qué tal? Muy buenos días. Claro, un fin de semana plagado de fútbol y nosotros seguimos acá, CNN Chile y radios regionales en Ciudad de México, vibrando con la Copa del Mundo. Estoy en el FanFest y realmente se vive un ambiente increíble para este Mundial. Y hoy día es una jornada de duelos claves, duelos donde debutan algunos de los favoritos, como por ejemplo España, que va a jugar frente a Cabo Verde a partir de las 2 de la tarde. Un poco más tarde, en horario casi simultáneo, Bélgica y Egipto van a jugar un duelo a las 5 del día, en un partido también bastante entretenido. Después debuta un sudamericano, como es el equipo de Marcelo Bielsa, liderado por Federico Valverde, que va a enfrentar en Miami, Arabia Saudita, a partir de las 8 de la noche. Y escuche bien, uno de los partidos más polémicos de este Mundial: el ingreso de Irán a Estados Unidos para enfrentar a Nueva Zelanda, un partido que se va a jugar a las 11 de la noche en horario obviamente chileno, que tiene esta polémica importante. Irán, que no ha podido concentrar en Los Ángeles, que lo ha tenido que hacer en Tijuana, bastante cerca obviamente de la frontera, pero en una situación muy extraña que tiene este Mundial, marcado por este conflicto geopolítico. Así que una jornada interesante, no solamente con lo que pasa dentro de la cancha, sino también con lo que puede pasar finalmente afuera. Así que seguimos en contacto y el llamado claramente informarse de este Mundial, de esta Copa del Mundo de Estados Unidos, México y Canadá 2026, a través de las plataformas de CNN Chile y radios regionales.
2: Lo que le pasa a Santiago no le pasa a Chile. ¿Qué pasa en ANCUD?
3: El Consejo Regional aprobó 40 millones para financiar un programa de rehabilitación e inclusión que beneficiará a 100 personas en situación de discapacidad. La iniciativa contempla 4.500 prestaciones de kinesiología, fonoaudiología, terapia ocupacional y psicología.
2: Rancagua.
3: Carabineros del OS-7 detuvo motociclistas acusados de delivery de droga en distintos puntos de Rancagua. El operativo permitió incautar más de 4.000 dosis avaluadas en más de 12 millones de pesos y una motocicleta utilizada para los traslados ilícitos.
2: Chol Chol.
3: El Seremi de Economía visitó la cooperativa Rewe, integrada por más de 200 productores mapuches de berries. La autoridad destacó el modelo asociativo como herramienta para fortalecer la competitividad, generar empleo y promover el desarrollo productivo con identidad cultural.
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3: La NASA presentó a los 4 astronautas de la misión Artemis 3, etapa clave de su programa de regreso a la Luna. La iniciativa ha enfrentado cuestionamientos por sucesivos retrasos, cambios de los objetivos y la ausencia de mujeres en la tripulación. Los detalles los trae Miranda Aspe, periodista de CNN Futuro. Miranda, ¿qué tal?
10: Hola a todos y todas, ¿cómo están? Hoy volvemos con esta conversación sobre ciencia para conocer cómo el hombre volverá a la Luna. Y sí, me refiero al hombre porque la NASA dio a conocer a los 4 tripulantes que recorrerán la órbita terrestre baja en la misión Artemis 3, una nómina que no incluyó a mujeres. Andrew Douglas, Randy Bresnik, Luca Parmitano y Frank Rubio son los elegidos para la tercera parte de esta misión, que no ha estado exenta de críticas y retrasos. Escuchemos el anuncio en la voz de Jared Isaacman, administrador de la NASA.
11: Durante toda la misión, estos astronautas continuarán probando la nave espacial Orión. Se acoplarán con el módulo de aterrizaje de Blue Origin y posteriormente con el de SpaceX. Piensen en cuántas naves espaciales, todas ellas destinadas a transportar seres humanos, estarán en órbita simultáneamente, desde Dragon, Shenzhou, Soyuz, posiblemente Starliner, Starship y los módulos de aterrizaje de Blue Origin. Esto parece el comienzo del futuro, esto representa el inicio de la primera flota estelar de la Tierra.
10: Recapitulando la historia, uno de los principales cuestionamientos ha sido los plazos. Desde Artemis 1, que todas las fases se han retrasado. La primera, que consistió en un vuelo no tripulado de prueba de la nave Orion, alrededor de la Luna. Se aplazó al menos 3 veces por problemas técnicos y climáticos. Y Artemis II siguió con la misma tónica, cuando retrasaron las fechas debido a problemas logísticos, además de la detección de fugas de combustible en el cohete SLS. En Artemis III la historia ha sido parecida. En un comienzo, para esta fase, los astronautas debían realizar una caminata lunar, pero hace algunos meses se movió su objetivo para la cuarta etapa de la misión. ¿Por qué se tomó esa decisión? Principalmente para realizar pruebas de seguridad y reducir riesgos. Ricardo De Marco, astrónomo y académico de la Universidad Andrés Bello, nos cuenta más.
12: ¿Y en qué consiste esta prueba? Es que hay que entender si estas naves fabricadas, una por SpaceX y otra por Blue Origin, que son dos fabricantes distintos, que si bien cumplen con las especificaciones de la NASA, van a fabricar sus naves de la manera en que ellos estiman apropiado, y después hay que poner todo junto. Entonces, ¿calzarán los vehículos? ¿Se podrán acoplar de manera segura? ¿Quedarán medios sueltos?
10: Otra crítica es la elección de la tripulación. A diferencia de la tendencia de los últimos años, en esta oportunidad la NASA no eligió a mujeres, una polémica decisión que el mismo administrador de la agencia salió a aclarar mediante un comunicado donde señalaron que los astronautas de Artemis III tienen experiencia, están cualificados y merecen ser celebrados por la misión que ya se les ha asignado, al igual que las tripulaciones que les sigan serán celebradas cuando llegue su momento. También agregó que tienen un cuerpo de astronautas extraordinario, y cada misión, cada tripulación forman parte de una campaña más amplia para lograr que Estados Unidos vuelva a la Luna y para construir el futuro con el que todos soñábamos de niños. Un poco ya fuera de esta polémica, pero sí dentro de los últimos anuncios de Artemis, que se dieron a conocer los nuevos trajes que utilizarán para la cuarta fase, donde los astronautas pisarán y caminarán por la Luna. La novedad, aparte de todos los adelantos tecnológicos, es que serán trajes diseñados por la reconocida marca de lujo Prada, además de Axiom Space y la NASA. Ricardo De Marco, astrónomo y académico del UNAP, nos cuenta más de estos avances.
12: Esos trajes, a diferencia de los trajes del transbordador espacial, fabricados por la misma empresa, los de Artemisa pueden mantener a los astronautas con vida en el orden de algunos días. Y eso es un gran avance. Los guantes son táctiles, ergonómicos, pueden tocar pantallas de cristal líquido sin ningún problema, a diferencia de los guantes que usaban en las misiones del transbordador espacial.
10: Una misión que tendrá que esperar hasta finales de 2027 para despegar y que tendrá a toda la humanidad expectante por si logran conseguir un sueño tan lejano, pero no imposible, como lo es recorrer la órbita terrestre baja de la Luna. Para más detalles sobre este tema, los invitamos a revisar Futuro 360 por las pantallas de CNN Chile y también nuestra web. Nosotros nos encontramos aquí mismo la próxima semana.
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3: Las exportaciones chilenas registraron un máximo histórico durante los primeros 5 meses de 2026. El cobre se mantuvo como principal producto de envío, mientras que el litio destacó por casi triplicar sus ventas respecto al mismo periodo del año anterior. Cecilia Ureta con los detalles.
13: Las exportaciones chilenas alcanzaron un récord histórico entre enero y mayo del 2026, totalizando 49.565 millones de dólares. La cifra representa un crecimiento de un 12,1% en comparación con el mismo periodo del año pasado, según los datos entregados por la Subsecretaría de Relaciones Económicas Internacionales. El cobre continuó siendo el principal producto de exportación del país, con retornos que superaron los 24.000 millones de dólares durante los primeros 5 meses del año. Sin embargo, uno de los productos con mayor crecimiento fue el litio. Las exportaciones de este mineral alcanzaron 2.639 millones de dólares, casi triplicando los resultados obtenidos durante este mismo periodo en 2025. Desde la Subray explicaron que el aumento responde al crecimiento de la demanda asociada a la electromovilidad, el almacenamiento de energía, los centros de datos y también la inteligencia artificial. Además, las exportaciones no tradicionales también alcanzaron niveles históricos impulsados por productos del sector alimentario.
3: Y acá termina el resumen informativo. Nos volveremos a encontrar en un rato más con más información. Así que no se separe de nuestra transmisión. Que estén muy bien.
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6: 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Tenemos llamado. Aló, ¿con quién hablo?
7: Con Luis Benavide.
6: Amigo Luis, dando gracias, Tarcisio. ¿De qué parte me está llamando?
7: De Talca.
6: Dios bendiga la sintonía linda. ¿Cómo le ha parecido el programa de la...
7: Mire, lo vi ese día y llamé para saber cómo es la cuestión, porque como le contaban a otras personas... Y...
6: Escúcheme bien, hoy Dios le socorrió y vamos a orientarlo. Dame la fecha de nacimiento.
7: El 18 de noviembre.
6: ¿Sí?
7: De 1966.
6: Ponga en su mente, en su corazón, su vida, su familia, su hogar. Ponga a sus seres queridos. Déjeme, yo abro tres puertas aquí a través de las cartas que representan la salud, el dinero y el amor, ¿correcto? Y lo que yo vea acá, mi obligación es de hablarle con la verdad. Lo primero que lo veo estancado, amarrado, impedido para salir adelante. Una suerte marchita no de ahora, una suerte marchita que viene de años atrás. Se han cerrado las tres puertas importantes, especialmente la parte económica, la parte laboral, porque de tantos años de lucha, lo que hoy tienes es prácticamente nada. ¿Es verdad o es mentira, hermano mío?
7: Sí.
6: Ha trabajado tanto y hoy se siente decepcionado porque no tiene un ahorro para su vejez. ¿Es verdad o es mentira?
7: Sí.
6: Sentimentalmente, también cruzado. Hay amor, el amor de la familia, el amor de los hijos. Hay gente que te quiere mucho, pero usted se siente solo, hay momentos de depresión también. O dígame si le estoy mintiendo lo que me hablan el tarot chamánico.
7: No.
6: Hay ataduras del pasado, hay amarres a su suerte. Usted debería estar muy bien, porque su suerte es bonita, pero se la marchitaron, se la arruinaron desde el pasado. Quiero regalarle el paquete Putumayo. Quiero que abramos las tres puertas, salud, dinero y amor. Y si hay cosa mala, vamos a poner a la mano de Manitú, Dios del cielo, porque él es el que aleja todo lo malo, ¿correcto? Estos elementos se los envío, se los regalo, porque yo sé que el que amor siembra, amor cosecha. ¿Me los recibe con cariño?
7: Sí.
6: Y le voy a comunicar de una atadura que viene del pasado, cuando tenías una unión bella, cuando había una suerte bonita. Desde allí vienen cosas malas. Le voy a devolver un llamado. Si no es en el transcurso del día, si no es ahora, en el transcurso del día le llamo, pero le voy a sacar de la duda y vamos a saber lo que está pasando, ¿correcto?
7: Ya.
6: Le tomo nota exacta y le envío estas cositas porque yo sé que le van a servir. ¿Le gustó el llamado?
7: Sí.
6: Gracias a la confianza que me brinda. Y no se conforme con el llamado a levantar esa mala suerte, a recibir el paquete Putumayo. Bendición. Gracias por su atención.
7: Ya, gracias. Okay.
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6: El que sabe, sabe, y no es como el que está aprendiendo, compadrito. 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Dios bendiga, ¿con quién hablo? Hola, ¿sí?
9: Hola, Jimena.
6: Gracias, hermana mía. Sí. ¿De qué lugar se comunica?
9: Iquique.
6: Gracias al norte lindo de Chile. Su fecha de nacimiento, por favor.
9: ¿Perdón?
6: La fecha tuya.
9: 17 de febrero.
6: ¿De qué año?
9: 62.
6: Quiero que por favor me escuche, le voy a orientar. No vaya a poner okay. Altavoz. Escúcheme con atención. Vamos a mirar unas cartas y pidamos a través de tu fecha que se abran las tres puertas más importantes. ¿Qué? La salud, el dinero y el amor son las energías vivas de Dios Padre. Regáleme un minuto, mamá, para que yo le pueda orientar.
9: Yeah.
6: ¿Correcto? Las primeras cartas que estoy viendo me están mostrando de una unión que lucha, de un hogar que ha estado en mucha dificultad, hermana mía.
9: Sí.
6: ¿Es así o no es así?
9: Exacto.
6: ¿Cuánto lleva de unión usted con esta persona?
9: 6 años.
6: Que Dios me le bendiga. Amén. Y le voy a decir que hay amor, si no, no estuvieran tantos años juntos.
9: Ajá.
6: Pero hay envidias, hay envidias en la relación, enemigos ocultos. Hay personas muy de acuerdo que estén juntos, pero hay otros que desde el inicio de la relación los han querido ver separados. Ajá. Están muy alejados, se quieren, pero están alejados como pareja y distanciados. Hasta en la misma intimidad, esa energía bonita se ha perdido lentamente. Le voy a decir, hermana mía, que usted tiene que luchar lo que quiere, es mi consejo. Luche lo que quiere, luche esta relación porque está siendo bien correspondida. Hágala fuerte porque ustedes dos pueden llegar muy lejos. Lo que pasa es que hay envidias y las envidias bloquean. No solo usted ha venido mal en la parte sentimental con ese hogar, han venido mal económicamente, salud se ha perdido porque últimamente se ha notado cansada, ha notado hasta aburrimiento, tristeza, comienzos de depresión, ¿lo ha notado?
9: Sí.
6: Todo esto hay que alejar, hay que limpiar la casa donde vive, armonizar el hogar. Quiero regalarle los elementos de vida. ¿Sabe cuáles son los elementos de vida? El paquete Putumayo. Si usted me los recibe, se los regalo porque yo sé que usted usa estos elementos con fe en Dios y va a florecer, exacto, va a servir, va a ser fuerte el hogar. Hay personas de la misma familia que critican y murmuran de su hogar y lo han cargado con malas energías. Yo quiero que se proteja con estos elementos, porque son elementos que me le van a dar fuerza y salud. La voy a esperar, hermana mía, en que Dios me permita darle estas cositas. Si no se las hago llegar, se las entrego personalmente. Pero esté atenta porque yo le devuelvo el llamado, ¿correcto?
10: Bueno.
6: ¿Le hablé con verdad?
10: ¿Perdón?
6: ¿Le hablé con verdad?
10: Sí, sí, de todas maneras.
6: Yo le agradezco la confianza que nos brinda. Gracias por ese minuto de su tiempo. Hasta pronto, hermana.
10: Igual, bendiciones.
6: A usted, gracias. Gracias, gracias a toda mi gente linda. Llegamos a la final de la mensaje. Lo invito a llamar a marcar 941-03-9660. A toda mi gente, a todas las regiones, saluda Tarcisio. Orientes en este día. Deme el nombre, la fecha, el nacimiento, porque yo sigo tirando huesito, mirando la suerte. 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Los que nos esperan allá en las visitas, Dios bendiga. 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Me despido pidiendo a Taitica Dios salud para los enfermos. Camaita capira, la libertad para los presos inocentes, el amor donde reina la discordia, la unión de los hogares. Que Dios bendiga, guerrero, que Dios bendiga.
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13: Son las 8 de la mañana.
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1: Son las 8 y 33 minutos.
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1: Monóxido de carbono, el gas letal que amenaza a los hogares durante los meses más fríos. Bloqueo a plataformas de apuestas. Subtel propone opciones a la Corte de Santiago tras fallo judicial. Detienen a 55 personas en Valdivia por multimillonario contrabando y venta ilegal de pescado.
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1: Hola, ¿cómo están? Les saluda Pablo Figueroa, conductor de CNN Chile. Les doy la bienvenida a esta nueva edición de Noticias junto a Radios Regionales. Y nuestro primer tema, una masiva investigación policial en Valdivia permitió la detención de 55 personas integradas en una red de comercio ilegal de pescados. La organización, que incluía a carabineros y a un exdirector de Serna Pesca, generó ganancias ilícitas por hasta 21 mil millones de pesos. Carlos Maturana con el informe.
2: Una masiva operación de la Policía de Investigaciones en Valdivia permitió desbaratar una organización criminal dedicada al comercio clandestino de recursos marinos como merluza austral y congrio. La investigación, gatillada a mediados de 2024 tras la fiscalización de un vehículo robado, culminó con la detención de 55 personas. La red delictual logró generar ganancias ilícitas estimadas en hasta 21 mil millones de pesos a lo largo de 2 años de funcionamiento. Las autoridades advirtieron que esta actividad ilegal provocaba una severa competencia desleal para los comerciantes establecidos de la zona. El éxito de la banda se sustentaba en el apoyo de funcionarios públicos, entre los que se encontraban 3 miembros de carabineros y un exdirector regional subrogante de Serna Pesca. Mientras los uniformados y una cajera de peaje facilitaban el traslado libre de los camiones evadiendo controles carreteros, el fiscalizador omitía las inspecciones en los puestos de venta informal. Todos los involucrados del caso quedaron a disposición de la justicia.
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0: Lo que le pasa a Santiago, no le pasa a Chile. ¿Qué pasa en Rancagua?
1: O'Higgins presentó una querella criminal tras detectar una invasión de privacidad en el camarín del plantel sub-20. El club desvinculó a una persona vinculada a los hechos y aseguró que su prioridad es resguardar, acompañar y proteger a los jóvenes deportistas y sus familias.
0: Chillán.
1: El Freestyles volverá a la capital regional este 20 de junio y reunirá a exponentes de 5 países en el Teatro Municipal de Chillán. La cuarta edición internacional contará con 16 competidores y busca consolidar a la ciudad como escenario relevante para la cultura urbana.
0: Osorno.
1: La Catedral de San Mateo será sometida a un proceso de restauración que contempla un mirador, un museo y la recuperación de elementos patrimoniales. La iniciativa supera los 1.500 millones de pesos y busca además obtener la declaratoria de Monumento Histórico Nacional.
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1: Con la llegada del frío, aumenta las intoxicaciones por monóxido de carbono debido al uso de la calefacción deficiente y la falta de ventilación. Este gas inodoro e incoloro impide la oxigenación de los órganos, provocando síntomas confundibles con la gripe que pueden resultar fatales. Ornella Amellado con el informe a continuación.
5: Con la llegada de las bajas temperaturas, el uso constante de sistemas de calefacción y la tendencia a cerrar puertas y ventanas para mantener el calor elevan considerablemente el riesgo de intoxicaciones por monóxido de carbono. Este gas, generado por la combustión de artefactos como estufas, calefones y braseros, es completamente imperceptible para los que ya no tienen olor, color ni sabor. Los síntomas iniciales como mareos, dolor de cabeza y náuseas se confunden fácilmente con un virus invernal, retrasando la atención médica. Sobre cómo diferenciar estos cuadros, el doctor Carlos Rivera, académico de la Facultad de Medicina de la Universidad de los Andes, explicó si existe algún síntoma clave que alerte si se trata de gas y no de una gripe.
6: Las principales molestias que puede presentar una persona por intoxicación con monóxido de carbono mientras está despierta, porque dormido podría no darse cuenta, es la aparición de náuseas, sensación de vómito, mareo e incluso cierta torpeza al tratar de hablar, caminar, moverse o incluso pensar. Eso hace sospechar mucho más una intoxicación por monóxido de carbono que cualquier otro síntoma que nosotros podamos referir a la vía respiratoria. Como...
5: El peligro de esto radica en que el monóxido de carbono, el cual bloquea el transporte de oxígeno en la sangre y ser inhalado, se adhiere a la hemoglobina e impide que el oxígeno llegue a los órganos vitales, lo que puede provocar daños neurológicos, pérdida de conciencia y la muerte en pocos minutos. Para prevenir, los expertos exigen periódicamente revisar los artefactos, mantener siempre una ventilación mínima y jamás dormir con estufas encendidas. Ante cualquier sospecha, se debe ventilar la vivienda de inmediato, evacuar a las personas hacia el aire libre y acudir de urgencia a un centro asistencial.
1: La Subtel presentó 3 propuestas a la Corte de Apelaciones de Santiago para bloquear las casas de apuestas online en cumplimiento de un fallo judicial. La entidad sugirió el bloqueo de la DNS como la opción más adecuada, advirtiendo que ningún mecanismo garantiza una efectividad del 100%. Patricio Huerta, con los detalles a continuación.
7: La Subsecretaría de Telecomunicaciones entregó un informe a la Corte de Apelaciones de Santiago con 3 opciones técnicas para bloquear las casas de apuestas en línea. La medida responde a un fallo de la Corte Suprema, aunque el organismo advirtió que ninguna herramienta tecnológica garantiza un 100% de efectividad permanente. La primera alternativa contempla el bloqueo por paquetes mediante un análisis profundo del tráfico de red. La segunda opción es el bloqueo por indicación del nombre del servidor, el cual arriesga fallar ante tecnologías de ocultamiento o terminar afectando a organismos legítimos. Matías Pascuali, director del Centro de Derecho Regulatorio y Empresa de la Facultad de Derecho UDD, aclaró que el Servicio de Impuestos Internos, si comienza a cobrar impuestos, no posee las facultades para frenar estas restricciones.
8: No tiene herramientas legales para pedir el bloqueo basado en temas tributarios. Son ramas distintas, son líneas distintas. La regulación del pago del IVA por parte de plataforma, el Servicio de Impuestos Internos ha sido súper claro en que es un tema de cobrar impuestos por un hecho grabado que no implica la legalización o la autorización para actuar.
7: Como tercera vía, la Subtel propuso el bloqueo por sistemas de nombres de dominio, considerándola la opción más adecuada. Su aplicación requeriría que la Superintendencia de Casinos valide previamente los sitios informales para que luego las empresas de Internet ejecuten la restricción de acceso. El informe técnico quedó a disposición del tribunal para resolver los pasos a seguir. Desde el organismo aclararon que el fallo judicial se dirige a los proveedores de Internet y enfatizaron que esto no interfiere con las atribuciones tributarias del Servicio de Impuestos Internos.
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1: Este lunes comenzó oficialmente la rendición de la prueba de acceso a la educación superior de invierno, un proceso clave para miles de estudiantes que buscan mejorar sus puntajes y ampliar sus opciones de postulación universitaria. Las jornadas de evaluación se extenderán hasta el próximo 17 de junio. Especialistas en educación y neurociencia destacan que esta instancia representa una ventaja estratégica para los postulantes, dado que la gran mayoría ya está familiarizada con el formato, los tiempos y las exigencias de la prueba, permitiendo enfrentar el desafío con mayor seguridad y menor nivel de estrés. Las autoridades del DEMRE recordaron a los alumnos la importancia de asistir a sus locales de rendición con al menos 15 minutos de anticipación. Para ingresar es obligatorio presentar la cédula de identidad o pasaporte junto con la tarjeta de identificación impresa, además de llevar lápiz y grafito y gomas para registrar de forma correcta las respuestas. Y acá termina el resumen informativo. Nos volveremos a encontrar en un rato más con más información. Así que no se separe de nuestra transmisión. Que estén muy bien.
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1: Son las 9 de la mañana.
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8: Hola, ¿qué tal? Muy buenos días a todos nuestros amigos y amigas quienes ya comienzan a sintonizar la mañana de Radio Acogida. Claro que sí, en este día lunes, lunes 15 de junio. Saludamos también a Leonidas, también a Micaela y Manuela. Así que saludos para todos ellos que están de onomástico y a todas las personas que hoy día, por supuesto, lunes 15 de junio, están de cumpleaños, que le pasen muy bien. Bueno, soy Jaime Quesada, que lo va a estar acompañando hasta la 1 de la tarde, totalmente en vivo e indirecto acá en el 100.9, y así damos comienzo a lo que va a ser la mañana de Radio Acogida. Bienvenidas y bienvenidos.

0: Así estamos en la mañana de Radio Acogida, cuando ya son las 9 de la mañana con 8 minutos. Vamos a revisar titulares en esta presente mañana. Niños haitianos sin rastro en Chile, informe revela que hayan grave y vuelos sospechosos de autoridades. Irán exige que cese total de los ataques en el Líbano tras anuncio de acuerdo con Estados Unidos. UDI exige del CDE querellarse contra más de 1.800 beneficiarios de las becas Chile que no volvieron al país. Propuesta de alcaldesa de Las Condes de eliminar subdere no haya respaldo para el gobierno y los municipios. Muere la actriz Annie Chender a los 77 años de edad, recordada por protagonizar la serie ALF. Desaprobación sinceramente y problemática del panorama de ejecutivo por cumplir 100 días. Hijo de la princesa de Noruega es condenado a 4 años de cárcel por 2 violaciones y maltrato. Donald Trump dice que velada de la UF fue uno de los días más emocionantes en la historia en la Casa Blanca. Rescatan 3 personas que se extraviaron en el cerro Manquehue, no tenían equipos por la noche. Dolor inmenso, Lucas Vignal, el director argentino que también falleció de la tragedia en Río. El salmón chileno bajo presión ante posible castigo acelerado de Estados Unidos a Chile por trabajo también forzosos. Bueno, son algunos titulares también que le estamos entregando en esta mañana, en la mañana de Radio Acogida. También lo puedes seguir a través de nuestro portal de Facebook. Usted lo busca como Radio Acogida Puyehue 100.9 en esta presente mañana. Para usted que está también en diferentes sectores de la comuna de Puyehue, nuestros amigos del sector también del Encanto, Polelfo, Las Parras, Santa Elvira y a todos quienes están en sintonía de la mañana de Radio Acogida en este día de hoy. Saludamos también a todos nuestros amigos auditores, quienes están también a través de nuestra señal online, www.radioacogida.cl, www.radioacogida.cl. Vamos a contarle también, a esta hora también de la mañana, antes con un tema musical. 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Así que es importante dato también que le estamos entregando en esta mañana, en lo que es la mañana de Radio Acogida. Ya, vamos entonces con otro tema musical para seguir compartiendo esta presente jornada de este día lunes para usted que está también trabajando, usted que va viajando y está en sintonía de la programación de la mañana de Radio Acogida.
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0: Así estamos en la mañana de Radio Acogida cuando ya son las 9 de la mañana con 16, 9 de la mañana con exactamente 16 minutos. Así estamos en la compañía a través del 100.9. Bueno, muere la actriz Annie Chendel a los 77 años de edad, recordada por protagonizar a la serie Alf. La actriz Annie Chendel falleció a los 77 años de edad, informó su familia en su cuenta de Facebook. La artista era recordada por interpretar a Kate también en la famosa serie Alf a finales de los 80. Según consigna la agencia, la familia de Chandler informó su fallecimiento de su cuenta de Facebook, destacando su carrera que su rechazo al presidente de Estados Unidos, de Trump, y su creatividad. Deja un legado extraordinario de energía, creatividad, humor, ingenioso humor por familia, adoración por los perros pequeños, odio visceral hacia Donald Trump, pasión por las tiendas de segunda mano y amor por los buena historia, indicó la publicación. Era una fuerza de la naturaleza de imaginarse, pensar su vida, ella pero con que decía, siempre estoy contigo. Y tenía razón, los recuerdos de la obra de arte, las risas contagiosas, también joyas hechas a mano, las pinturas del óleo, esculturas, vestuarios y alegría que vivir rodeada de también ternura de todos sus seres queridos. La agencia de también Deschers también confirmó la noticia del medio de Hollywood. Annie era una verdadera artista y amiga única de su clase de que se echará de menos. También se reveló la causa de muerte a la fecha en que se produjo. Decher nació como Louis Ruth y se cambió también el nombre. Y creció gracias a una en una granja, a la fuerza también en todo ese entonces. Así que la mamá, bueno, se protagonizó la mamá de serie Alf, muere a los 77 años de edad. Con las importantes informaciones que le estamos entregando en esta mañana, en la mañana de Radio Acogida. También los puedes seguir, claro que sí, a través de nuestro portal de Facebook. Usted lo busca como Radio Acogida Puyehue 100.9. Así es, como Radio Acogida Puyehue 100.9, los puedes seguir en esta mañana. Eugenia Gómez dice: buenos días, que tenga un feliz comienzo de semana. Gracias, estimada amiga Eugenia Gómez, que los escribe a través de nuestro portal de Facebook. Así que saludo para ella y para toda su familia. Y también los puede buscar a través de Facebook. Vamos entonces con otro tema musical, donde tú puedes seguir programando al 64-2371-484, como también lo puedes hacer a través de nuestro WhatsApp.
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0: Seguimos en la mañana de Radio Acogida cuando ya son las 9 de la mañana con 22 minutos para seguir avanzando en esta presente jornada de este día de hoy lunes. Hombre de 45 años de edad es detenido por femicidio frustrado en Chonchi. Víctima se defendió con una tijera. Una mujer de 40 años de edad debió defenderse con una tijera tras ser agredida por su pareja en Chonchi, Chiloé, en la región de Los Lagos. El hecho se ha investigado como presunto femicidio frustrado y terminó con detención de un hombre de 45 años de edad. Según lo indicó el jefe de la Brigada de Investigaciones Criminales de Castro, subprefecto Carlos Sánchez, las agresiones habrían iniciado durante la madrugada, donde el imputado habría agredido a la víctima golpeándola en su rostro. La mujer dio que se defendió con una tijera, provocándole diversas lesiones. Tras la denuncia, el hombre fue detenido mientras era también atendido en el hospital, según indicó Sánchez.
1: El cual dice relación a hecho de violencia que se habría iniciado durante la madrugada, donde el imputado, ya detenido por personal de carabineros, habría agredido a la víctima golpeándola en su rostro, agresión que finalizó cuando la víctima, una mujer chilena, se defendió utilizando unas tijeras provocándole lesiones al imputado, quien posteriormente fue detenido mientras le prestaban servicios hospitalarios.
0: Además de la investigación por femicidio frustrado, se estableció que el detenido mantenía una medida cautelar de alejamiento vigente. El tribunal resolvió ampliar la detención hasta el día miércoles 17 de junio, mientras continúa la diligencia para esclarecer la dinámica de estos importantes hechos. Vamos con otra información. Ahora en postulación a crédito agrícola con garantía estatal para productores en la región de Los Lagos. Hasta el 30 de junio tiene un plazo de los agricultores de la región de Los Lagos para postular a una nueva línea de crédito de tasa preferencial y garantía estatal destinada a financiar el capital de trabajo para la próxima temporada productiva. Iniciativa del Ministerio de Agricultura y Banco Estado busca apoyar el micro y pequeño mediano empresa agrícola mediante un financiamiento también para insumos, fertilizante, maquinaria u otros requerimientos del proceso productivo en este caso. Beneficio contempla el crédito desde montos superiores a los 3 millones de pesos con un plazo hasta 18 meses en cuota adaptada de ciclo agrícola y respaldo del Fondo Garantía de Pequeños y Medianos Empresarios del BORE, disponible a tiempo desde la Seremi de Agricultura de Los Lagos. Su titular, Francisco Cárcamo, afirma que la medida busca entregar certeza sectores del contexto con mayor costo de producción.
2: La idea es aprovechar los intereses que son preferenciales y la idea es optar a capital de trabajo para la compra de insumos básicos para nuestro sector. También la posibilidad de pago no mes a mes, sino que de acuerdo al flujo financiero de su negocio y al ciclo de la actividad agrícola. Estamos a tiempo aún de hacer las consultas en el Banco de Estado, en sus sucursales, porque el plazo vence el 30 de junio. Vuelvo a insistir, es capital de trabajo con garantía FOGAPE.
0: Las postulaciones se realizarán en las sucursales del Banco de Estado, donde se entrega orientación sobre los requisitos y condiciones de este importante programa. Son algunas importantes informaciones en esta mañana, en la mañana de Radio Acogida.

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1: Son las 9:30.
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3: Bueno, a esta hora presentamos el informe del tiempo. Vamos a ver cómo va a estar estos próximos días acá en la región de Los Lagos. Bueno, a esta hora tenemos una condición actual de 7 grados. Para el día se espera una máxima de 11 grados, nublado a parcial en la tarde. Para este día, martes 16, tenemos una mínima de 2, una máxima de 10 grados, nublado a parcial. Para este día, miércoles 17, tenemos una mínima de 1 grado, una máxima de 10 grados, nublado a parcial. También así estamos presentando el informe del tiempo presentado por la Dirección Meteorológica de Chile.
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3: Así estamos en la mañana de Radio Acogida, claro que sí, en este día de hoy. Bueno, vamos a saludar también a Leticia, que los acaba de llamar. Saludo para Leticia, que está en sintonía también en esta mañana en el sector de Los Copihues. Saludo para Leticia, los pide un tema musical de esta gran agrupación como es Albano y Romina Power en esta mañana. Así que saludo para Leticia y vamos de inmediato con este pedido musical en la mañana de Radio Acogida.

Así estamos en la mañana de Radio Acogida, cuando ya son las 9 de la mañana con 41 minutos. Vamos a revisar las efemérides que ocurrió un día como hoy, 15 de junio. ¿Qué ocurrió un día como hoy, 15 de junio del año 1994? El Vaticano e Israel establecen relaciones diplomáticas. Un día como hoy, 15 de junio del año 1982, en un partido del Mundial de Fútbol ocurre la victoria por más goles de la historia que esta competición hasta la fecha. Durante la Copa Mundial de Fútbol, España 82, El Salvador pierde ante Hungría por 1-10. Un día como hoy, 15 de junio del año 1977, tiene lugar las primeras elecciones democráticas en España tras la muerte del dictador Francisco Franco. Un día como hoy, 15 de junio del año 1924, se aprueba la Ley de la Ciudadanía India en Estados Unidos, también conocida como la Ley Sinder, por lo que se otorga a la ciudadanía estadounidense complementaria a los nativos americanos. Un día como hoy, 15 de junio del año 1898, se celebra por la primera edición del Salón del Automóvil en París, Francia, uno de los más importantes del mundo. Un día como hoy, 15 de junio del año 1752, el científico y político estadounidense Benjamin Franklin demuestra el rayo es electricidad en su experimento también lo que lleva al invento del paraguas. Un día como hoy, 15 de junio del año 1667, el médico francés Jean Brett consigue hacer la primera transfusión de sangre exitosa en un ser humano, utilizando como también cánulas plumas de ave. Y un día como hoy, en el año 1300, se funda la Villa Bilbao en España. Bueno, son algunos efemérides que le estamos entregando en esta mañana, en la mañana de Radio Acogida en este día de hoy. Saludos para nuestros amigos feriantes, saludos para todos nuestros amigos feriantes, a las dueñas de casa, a todos nuestros amigos comerciantes también que están también en sintonía de la mañana de Radio Acogida. Vamos de inmediato a revisar también si hay algún corte de luz para estos próximos días acá en la comuna de Puyehue. Así que vamos de inmediato a revisar si hay algún corte de luz, también para darle a conocer de inmediato a nuestros amigos auditores, quienes están en sintonía también de la mañana de Radio Acogida. A ver, vamos a revisar la comuna de Puyehue, si es que hay algún corte de luz para estos próximos días acá en la comuna de Puyehue. No, hasta el momento no hay ningún corte de luz en la comuna de Puyehue. A ver, vamos a revisar también nuestros amigos y vecinos de la comuna de Río Bueno, específicamente para su sector. A ver, vamos de inmediato si aquí hay algún corte de luz. A ver, para la comuna de Río Bueno, claro que sí, hay corte de luz para el día 17, este día 17, que sería el miércoles 17 de junio, un corte programado desde las 10 de la mañana con 15 hasta las 4 con 15 de la tarde. Esto comprende al sector de Mantilhue. Sector Mantilhue van a tener un corte de luz programado este día miércoles 17 de junio. Reiteramos, desde las 10:15 hasta las 4:15 de la tarde. Y para el día 19, que sería el día

0: jornada de este día lunes nublado. Cuestionan a Minsal por desconocimiento sobre el hospital de Rahue pese a las gestiones en Osorno. Gobernador de Los Lagos afirma que el proyecto del hospital de Rahue en Osorno debe reorientarse. 2023 avanzó la etapa de prefactibilidad y el año 2024 inició una búsqueda de terrenos considerable de la fase clave para su desarrollo, siendo además incorporado a la cartera de proyectos de salud de la comuna. En este contexto, el gobernador regional señala que ante las restricciones presupuestarias y necesidad de priorizar las inversiones de salud, la iniciativa debe revisarse en su diseño y también alcance.
1: Caemos en una realidad no solamente regional en Rahue o comunal en Rahue, realidad que cae en un presupuesto nacional, donde hay alguien desde Santiago, que son la política centralista que vemos en Chile, de acuerdo a la ley de presupuesto, que toma las decisiones. Si, por ejemplo, en materia de cáncer, nuestra región de Los Lagos tiene una prevalencia de mortalidad de un 33% versus una prevalencia nacional de un 19%. Ahí hay un problema. Entonces, Rahue es una comuna prácticamente, pero requerimos de darle un sentido de realismo.
0: Santana afirma que se debe priorizarse la innovación entendiendo la potencialidad que esto conlleva en materia de atenciones para el hospital.
1: Telemedicina, hoy día tenemos toda la capacidad de poder atender a distancia, podemos tener sistemas de monitoreo permanente, pero requerimos de más profesionales, requerimos de iluminar todo el territorio de la región de Los Lagos con internet, o sea, hay que innovar, y yo en eso voy a hacer un esfuerzo, y de hecho desde el gobierno regional es lo que estamos haciendo a través del plan de salud, hacer cosas distintas a las que se han hecho siempre, focalizar dónde podemos tener un marco de acción y preocuparnos que en ese punto, que obviamente es un punto, no es todo, hacerlo bien.
0: Solo algunas importantes informaciones en esta mañana, en la mañana de Radio Acogida en este día lunes.
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Así estamos en la mañana de Radio Acogida cuando ya son las 9 de la mañana con 50 minutos. Así estamos acompañándote en esta presente

Vamos a quedarlo con este clásico solicitado por nuestra amiga también Lidia, que los acaba de llamar y ya está en sintonía también en Pilmaiquén. Saludo para Lidia y los pide a este tema de Olivia Newton-John en la mañana de Radio Acogida.

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2: Son las 10 de la mañana.
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2: Así estamos en la mañana de Radio Acogida, cuando ya son las 10 de la mañana con 8 minutos. Así estamos en la programación de esta presente jornada de día lunes. Saludamos también a quienes se vienen sumando a la compañía de esta mañana, de este día de hoy. ¿Cómo los hace Pablo? Salud para Pablo, que lo está escuchando también a esta hora en el sector de Mantilhue, y los programan Tema de los Prisioneros, El Baile de los que Sobran. Así que salud para Pablo ahí, que está trabajando y escuchando la radio también en esta mañana. Así que vamos de inmediato con este pedido musical, que usted lo hace también al 6423-71-484, como también lo puedes hacer también a través de nuestro WhatsApp. ¿Cuál es el WhatsApp?
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Seguimos avanzando en la mañana de Radio Acogida cuando ya son las 10 de la mañana con 16 minutos, 10 de la mañana con 16. Ahí pasaban los prisioneros con ese tema musical, El baile de los que sobran. Vamos también a revisar noticias del ámbito del deporte en esta mañana de este día de hoy lunes. Buses incendiados, tiroteo y 63 detenidos, caos en Nueva York por festejo del título de los Knicks. Un total de 63 personas fueron detenidas este día domingo en Nueva York durante las celebraciones por la victoria de los New York de la NBA, según lo informó el Departamento de la Policía de la ciudad. Durante los partidos comenzaron a formarse grandes aglomeraciones de aficionados revoltosos en diversos puntos del norte de Estados Unidos, en Madison Square Garden, entre la quinta y novena avenida, y llegaron a alcanzar la decena de miles de personas y desde que se volvieron cada vez más destructivas, informó la policía. En un total la noche de este y la mañana del día, las autoridades han detenido 63 personas acusadas de delitos por agresión a agentes policiales, posesión ilegal de arma, daño de propiedad, alteraciones de origen público, resistencia de autoridad y obstrucción a la administración policial. Además, hubo un tiroteo de la intersección de las calles 43 con la avenida Broadway, en el que el menor de 17 años de edad resultó herido. La víctima fue trasladada hasta el hospital de Nueva York, desde donde una ambulancia no pudiera acceder a la calle 43 porque la multitud la habría tomado por completo. Las autoridades recuperaron el arma de fuego acusado en el tiroteo y detuvieron a las tres personas. Además de 10 agentes de la policía resultaron heridos, entre uno de ellos recibió un puñetazo en la cara y otro lo que golpearon en una botella de cristal. La policía también destacó que durante las celebraciones no hubo 4 apuñalamientos y que 5 autobuses escolares que transportaban a personas desde Manhattan fueron incendiados y destrozados con bates, mientras que los agentes saltaban entre ellos. Esto es lo que pasó en Estados Unidos también, que buses incendiados, tiroteo y 63 personas detenidas, los casos de Nueva York por festejo del título de los Knicks. Vamos con otra información también del ámbito del deporte. El gesto de 8 segundos desata una tormenta mundial 2026. Piden echar a árbitro y FIFA investiga la ocasión. La suspensión australiana del VAR Shaun Evans generó controversia durante el Mundial 2026 después de que una transmisión oficial captara realizar los gestos con la mano en un minuto previo al partido entre Alemania y también Curazao, disputado en Dallas. Las imágenes que se viralizaron rápidamente en las redes sociales dieron lugar a diversas interpretaciones sobre el designado de la señal realizada por el árbitro. Mientras que el VAR principal, Hassan Del Fao, fue asistente Nicolás Gallo, permanecería concentrado frente a los monitores de Evans, apareciendo de pie del fondo de la sala. Apenas unos segundos después de ser enfocado, por las cámaras de Australia realizaron un gesto en la mano derecha, en el pulgar e índice forma parte del circuito, mientras que la otra también permanece extendida, también sonriendo. Mantuvo una señal durante varios segundos antes de retirarse de la escena. Bueno, son algunas importantes informaciones que le estamos entregando en esta mañana, en lo que es la mañana de Radio Acogida en este día de hoy. Puedes seguir programando tu música, tus pedidos a esta hora también de la mañana al 6423-71484. O también lo puedes hacer a través de nuestro WhatsApp. Continuamos en la mañana de Radio Acogida.

0: Vamos a quedarnos con este tema solicitado por nuestra amiga Gladys, que lo está escuchando también en el sector de La Rayán. Saludo para Gladys, que los acaba de llamar del sector de La Rayán, y los pide este tema que quiere escuchar a Ana Gabriel, con este tema clásico también. Así que saludo para nuestra amiga Gladys del sector de La Rayán, y vamos de inmediato con este pedido musical.
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2: Son las 10 y 30 minutos.
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1: Son las 11 de la mañana.
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5: Así estamos en la mañana de Radio Acogida, claro que sí, cuando ya son las 11 de la mañana con 5. Vamos a irlo con un aviso que tenemos a esta hora de la mañana. Atención, el Comité de Agua Potable Rural de Entre Lagos invita a todos sus socios a participar de una asamblea extraordinaria para la elección de la Comisión Electoral con el objetivo de dar el inicio al proceso eleccionario del nuevo directorio que se realizará este día lunes 22 de junio del año 2026, el primer llamado a las 6:30 horas, segundo llamado a las 19 horas, en la dependencia de la Casa de las Organizaciones de Puyehue, ubicado en calle Bernardo O'Higgins, número 178, en la ciudad de Entre Lagos. Reiteramos, el Comité de Agua Potable Rural de Entre Lagos invita a todos sus socios a participar de una asamblea extraordinaria para la elección de la Comisión Electoral, con el objetivo de dar inicio al proceso de eleccionario de un nuevo directorio que se realizará este día lunes 22 de junio del año 2026, primer llamado a las 6:30 horas, segundo llamado a las 19 horas 7 de la tarde en las dependencias de la Casa de las Organizaciones de Puyehue, ubicado en calle Bernardo O'Higgins, número 178, en la ciudad de Entre Lagos. Frente a dudas, llamar al número de contacto al 64-26-41-253. 64-26-41-253. Este comunicado lo firma Jorge Pérez Barría, presidente, Ana María Valenzuela Araya, secretaria. El importante dato también, informaciones que le estamos entregando en esta mañana, en lo que es la mañana de Radio Acogida. A ver, vamos a irlos con unos pedidos musicales, claro que sí, en esta mañana, en lo que es la mañana de Radio Acogida. Bueno, lo se llamó también Cristian, que lo está escuchando también en esta mañana, en el sector de Porvenir. Salud para Cristian desde Porvenir, y los programas un tema de los Enanitos Verdes, así que salud para Cristian desde el sector de Porvenir. También lo llamó nuestra amiga también Amparo, que los está escuchando también en esta mañana, en el sector, por supuesto, del desagüe Rupanco. Saludos para Amparo y los pide un tema de Rocío Dúrcal, La Gata Bajo la Lluvia. Ya, vamos entonces con estos dos pedidos musicales, que usted lo hace al 64-23-71-484, como también al más 569-7174-4756.

0: Así estamos en la mañana de Radio Acogida y pasaban los pedidos musicales. Claro que sí, en esta mañana para usted que está en diferentes sectores de la comuna de Puyehue y sus alrededores en esta jornada de este día de hoy. Así que saludo para todos nuestros amigos auditores quienes están en la sintonía a través del 100.9. Así que saludo también para nuestros amigos que están en sintonía también en esta mañana. Usted que está también trabajando y está en sintonía de la programación donde tú puedes seguir programando tu música, tus pedidos al 6423-71-484. 6423-71-484, como también al más 569-7174-4756. Más 569-7174-4756 para usted que está también en diferentes sectores de la comuna de Puyehue. 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Importante dato también que le estamos entregando en esta mañana, en lo que es la mañana de Radio Acogida en este día de hoy.
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Así estamos en la mañana de Radio Acogida, claro que sí, en este día de hoy para todos los amigos auditores quienes están en sintonía. Vamos a quedarnos con un tema de los Vázquez con María José Quintanilla a esta hora de la mañana.

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2: Son las 11:30.
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9: Así estamos en La Mañana de Radio Acogida cuando ya son las 11 de la mañana con 35 minutos. Vamos a revisar más informaciones en esta mañana. Adjudica nueva concesión de la Ruta 5 entre Río Bueno y Puerto Montt. Modernizarán 129 kilómetros. Publicada en el Diario Oficial, quedó la adjudicación de nueva concesión de la Ruta 5 entre Río Bueno y Puerto Montt en la región de Los Lagos. la que contará con una inversión de 821 millones de dólares para modernizar 129 kilómetros de la vía. La iniciativa fue adjudicada por la empresa Intervial Chile y contempla la aplicación de las terceras pistas de aproximadamente 79 kilómetros, además de la construcción de nuevos enlaces a través de 147 kilómetros de calle y servicio y 33 kilómetros de ciclovía. El proyecto abarca la comuna de San Pablo, Osorno, Río Negro, Purranque y la provincia de Osorno, además de Frutillar, Llanquihue, Puerto Varas y Puerto Montt en la provincia de Llanquihue. Beneficiará a un total de 530.000 personas. La obra también está considerada en mejoramiento de infraestructura existente en nuevos pasarelas, paraderos, circuitos peatonales, sistemas de iluminación, drenaje, áreas de emergencia, cámara de vigilancia conectada a la policía y la implementación del sistema de telepeaje. El CIRME de Obras Públicas de Los Lagos, Jairo Quinteros, afirmó que la nueva concesión ampliará la tercera pista de la gran parte del trazado entre el río Pilmaquén y la comuna de San Pablo y el enlace Cardonal de Puerto Montt, con el objetivo de mejorar la fluidez y el tránsito vehicular. Bueno, son algunas importantes informaciones en esta mañana, en la mañana de Radio Acogida en este día de hoy. Así que saludo para nuestros amigos auditores quienes están en sintonía de la programación de la mañana de Radio Acogida. Ya, vamos entonces con otro tema musical para continuar en la mañana de Radio Acogida.

Ahí pasaba Thalía con ese tema musical para continuar nosotros en la mañana de Radio Acogida en este día de hoy. A ver, nuestro amigo Mauricio Vázquez quiere pedir un tema por acá. A ver, vamos a escuchar a Mauricio. Ya, quiere un tema de José Alfredo Fuente, nuestro amigo Mauricio Flores también. Así que saludo para Mauricio, saludo a su mamá, bueno, a toda su familia de nuestro amigo Mauricio Flores, también que está en sintonía y los pide a este gran cantante nacional, José Alfredo Fuentes. Ya, vamos entonces con este pedido musical.

Ahí pasaba ese pedido musical para saludar a Mauricio Flores, que está en sintonía también, y los pidió ese tema de José Alfredo Fuentes en esta mañana. Atención, el Comité de Agua Potable Rural de Entre Lagos invita a todos sus socios a participar de una asamblea extraordinaria para elecciones de la Comisión Electoral, con el objetivo para dar inicio al proceso eleccionario de un nuevo directorio que se realizará este día lunes 22 de junio del año 2026. Primer llamado a las 6:30 de la tarde, segundo llamado a las 19:07 de la tarde, en la dependencia de la Casa de las Organizaciones de Puyehue, ubicado en calle Bernardo Higgins número 178 en la ciudad de Entre Lagos. Frente a dudas, llamar al siguiente teléfono de contacto al 64-26-41-253. 64-26-41-253. Y este comunicado lo entrega Jorge Pérez Barría, presidente, Ana María Valenzuela Araya, secretaria.

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2: Vamos a quedar con el tema de Pandora, solicitado este tema por nuestra amiga Josefina, que lo está escuchando también en Puerto Chalupa. Saludos para Josefina, que los acaba de llamar, y los programa este tema de Pandora en la mañana de Radio Acogida.

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1: Son las 12, mediodía en Chile.
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Así estamos en esta hora de la tarde, cuando ya son las 12 del día con 6 minutos. 12 del día con 6 minutos. Vamos a quedarnos con un tema solicitado por nuestro amigo Gabriel, que los acaba de llamar. Saludo para Gabriel, que está en sintonía en Porvenir y los pide este tema de Miguel Mateos en esta programación. Así que saludo para Gabriel y vamos de inmediato con este pedido musical.

Seguimos en la tarde ya, cuando ya son las 12 del día con 15 minutos. Vamos a quedarlos con el grupo Hechizo en esta hora de la tarde. Nosotros acompañándote hasta la 1 a través del 100.9.

Así estamos en esta hora de la tarde, cuando ya son las 12 del día con 22 minutos. Así estamos disfrutando de la compañía a través del 100.9 en esta tarde ya de este día de hoy, día lunes, ya 15 de junio, mitad de mes ya. Se lo va muy rápido los días y ya prontamente estamos casi mitad de mes de junio. Saludamos también a todos nuestros amigos auditores quienes nos sintonizan a través del 100.9 y también a través de nuestra señal online www.radioacogida.cl. Político pide celeridad para detener a responsables de fabricar clandestinas las armas en Panguipulli. Parlamentarios de la región de Los Ríos piden celeridad en la investigación para detener a quienes resulten detrás de la fábrica clandestina de armas que fue desbaratada hace 2 años en Liquihue, comuna de Panguipulli. En junio del año 2024, la Policía de Investigaciones junto con el fiscal nacional Ángel Valencia informó de un operativo que terminó con la incautación de varias armas de fuego, elementos que su fabricación, municiones y equipamiento militar. Los elementos que fueron encontrados en una casa de 2 pisos en la localidad de Ñinquihue en un medio de una investigación para dar con los responsables de esta fábrica clandestina. A 2 años del procedimiento aún no se ha informado de personas detenidas. Desde la fiscalía ha investigado entrar en vigencia o detalle de atacante de una causa reservada. No obstante, parlamentarios de la región criticaron la falta de avance de la investigación. El senador por la Democracia Cristiana, Iván Flores, pidió explicaciones al Ministerio Público. Tener una fábrica de armas tan precisa, tan sofisticada, con un hecho que significa esto que no era una persona sola dándose un gusto, sino también que habría adquirido algo más. Sería bueno que hasta dé una explicación de quiénes están haciendo esta investigación. Se apuren un poco más, puesto que era complementar todo al final de la cuenta. Vamos a dejar que se espere quiénes están detrás de esta fabricación. Son algunas importantes informaciones en esta jornada de este día de hoy. Vamos con otro tema musical para continuar en la tarde de este día de hoy.

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1: Son las 12 y 30 minutos.
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Así estamos en esta hora de la tarde, cuando ya son las 12 del día con 36 minutos, 12 del día con exactamente ya con 36 minutos. Así estamos en la programación de la tarde ya de este día de hoy. Vamos a quedarlo con un tema musical de Sergio Dalma, solicitado por nuestra amiga Patti, que los acaba de llamar, del sector de Pilmaiquén. Saludo para Patti desde Pilmaiquén y los pide a Sergio Dalma con este tema musical que comienza a sonar en esta hora a través del 100.9.

Así estamos en esta hora de la tarde, cuando ya son las 12 del día con exactamente ya con 41, 12 del día con 41 minutos. Así estamos en la programación de esta hora de la tarde. A ver, por acá lo escribe la señora Gladys, dice: Hola, buenas tardes, soy Gladys y quiero pedirle una canción de Marco Antonio Solís. Gracias, saludos para la señora Gladys también que está en sintonía y los pide a Marco Antonio Solís. Ya, vamos entonces de inmediato con este pedido musical. Para continuar nosotros en esta hora de la tarde acá en el 100.9.

0: 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Así estamos en esta hora de la tarde cuando ya son las 12 del día con 50 minutos. Español Lozano busca el título nacional ante los Leones de Quilpué. La final se disputará el sábado ya a las 20:30 horas en el Polideportivo Parque Estadio Nacional en Santiago. El Español Lozano viajará hasta Santiago para disputarse la gran final del Nacional de Básquetbol, también donde se medirán ante Leones de Quilpué en un duelo único, definirá el nuevo monarca del certamen. Voraz incendio destruyó casa fiscal ubicada junto al retén de carabineros en Mehuín de Valdivia. Un incendio destruyó una casa fiscal ubicada junto al retén de carabineros de Mehuín, región de Los Ríos. Durante la noche del día sábado, la emergencia movilizó a bomberos de la localidad, quienes trabajaron en apoyo con las unidades preventivas de San José de Mariquina. El jefe de la zona, general Carlos Contreras, se trasladó hasta el lugar y confirmó la casa no estaba habitada.
1: Favorablemente no tenemos lesionados ni tampoco damnificados. Esta dependencia se utilizaba principalmente para poder acoger a algún personal que viene a refuerzo en la periodo estival.
0: El retén de Mehuín, que está solo un par de metros de la casa incendiada, no sufrió daños. Las causas que originaron las llamas continúan siendo investigadas. Consultado también la Seremi de Seguridad Pública, Juan Agustín Méndez, señaló que busca alternativa que restituir la casa fiscal, sobre todo ante el verano, cuando aumenta la dotación de funcionarios de la costa de Mariquina. Gobierno anticipa baja de los precios de los combustibles ante el acuerdo de paz entre Estados Unidos e Irán. Este día lunes, el gobierno, a través del Ministerio de Hacienda, Jorge Quirós, anticipó ante un tratado de paz logrando entre Estados Unidos e Irán, los consumidores verán una baja de los precios de los combustibles. Ello remarcó que la línea de descenso de los valores a nivel internacional, que se también verán reflejados a nivel local. Esperamos que en el próximo también decreto que va a empezar a regir a contar del día jueves tengamos una baja del diésel del orden de los

en pesos y las bencinas será algo similar. Estados Unidos e Irán acordaron firmar un próximo viernes un acuerdo de paz por detalles del momento que se desconocen. Quirós, en consecuencia, enfatizó que los precios de los combustibles también irán evolucionando dependiendo de cómo se concrete de este acuerdo. Entre el mismo contexto, recordaron que subieron los precios, hubo que subir el monto, que subieron los precios afuera también. Ahora están bajando y vamos a bajar en el monto que está bajando fuera también del país. Son algunas importantes informaciones que le estamos entregando en esta presente jornada. Continuamos siendo las 12:53 hasta la 1 de la tarde.

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2: Son las 13 horas.
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5: Son las 13 horas y un minuto.
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5: Son las 13 horas y 4 minutos.
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5: Son las 13 horas y 6 minutos.
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8: Zona poniente o surponiente de la capital, porque la nube tóxica agravó los episodios de contaminación. Hoy día de preemergencia está el tema de los malos olores, el susto de los vecinos evacuados y el debate por los planes reguladores, porque esto está al lado de las casas, ahí en Cerrillos. Cristian Aburto, buenas tardes.
9: Así es, buenas tardes, Rodrigo. Verónica, continúa en desarrollo el incendio en la comuna de Cerrillos, que afecta a una procesadora de neumáticos que ha causado bastante molestia en el sector cercano de donde se desarrolla el siniestro. Esto por parte de bomberos ya tiene más de 24 horas de combate y ha sido compleja su extinción absoluta debido a que los materiales químicos y tóxicos que hay en el lugar están bastante persistentes en el lugar y ha hecho que sea complejo, por supuesto, el trabajo de personal de bomberos. Esto en concreto se desarrolla aún en transversal con Piloto Acevedo, muy cerca de la municipalidad de Cerrillos, y si bien está circunscrito personal bomberil, trabaja en poder apagarlo y así también evitar que el humo de neumáticos siga expandiendo por la capital. Nosotros estamos acá en este lugar donde se está desarrollando el incendio y el olor a neumáticos es bastante evidente y por supuesto se entiende por una parte la molestia que tienen los vecinos en cuanto a este siniestro que se está desarrollando en el lugar. Todo esto en el marco de que hoy y por tercer día consecutivo la región metropolitana está en preemergencia ambiental debido a las adversas condiciones atmosféricas en la que está inmersa la cuenca de Santiago. Y este y otros incendios han favorecido estas condiciones en el marco de un incendio en el que los vecinos ya habían denunciado que una situación de este tipo podía suceder. Ante esto, el gobernador de la región metropolitana, Claudio Orrego, indicó que lo que corresponde en estos casos es la fiscalización. Además, instó a las empresas a adoptar las medidas de seguridad necesarias para poder evitar posibles incendios.
10: Lo que corresponde simplemente es fiscalizar. O sea, todo lo que es acumulación de basura, lo que es acumulación de neumáticos de manera ilegal, simplemente hay que erradicarlo. Ahora, si hay depósitos o empresas en el cordón de Santiago que tienen algún grado de peligrosidad, tienen que adoptar las medidas de seguridad para ello. No hay ninguna ciudad que pueda evitar el riesgo de incendios, pero sí se puede minimizar si cada uno hace su pega.
9: Bien, en Chile los acopios industriales están regulados principalmente por el Ministerio de Salud, el Ministerio de Medio Ambiente y cada uno de los municipios, dependiendo de si almacenan materias primas, productos químicos o también residuos. Todo proyecto requiere autorización sanitaria y cumplir con estrictas normas de diseño, seguridad y distancia respecto a zonas habitadas, lo que en este caso no se desarrolla con plenitud, por así decirlo. Debido a esto, el director del Departamento de Ingeniería Geoespacial y Ambiental de la Universidad de Santiago, Marcelo Caverolti, indicó que las instalaciones de acopios industriales depende de lo que establezca el plan regulador de cada comuna y afirma que en cada caso debe ser revisado el detalle.
11: Depende de lo que establezca el plan regulador comunal o intercomunal vigente para cada territorio. Estos instrumentos definen el uso del suelo permitido y determinan si una actividad industrial puede o no emplazarse en un determinado sector. No existe una respuesta única para todos los casos. Es necesario revisar específicamente la zonificación establecida, el instrumento de organización territorial aplicable al lugar donde se pretende desarrollar el proyecto.
9: Bien, los tóxicos que emanan este tipo de incendios en muchos casos son perjudiciales para la salud de las personas. Debido a esto, la académica de la Facultad de Ingeniería de la Universidad de Santiago, Jimena Castillo, explicó qué es lo que se respira cuando se incendian acopios industriales como este y recomendó alejarse del humo, cerrar las vías de acceso del aire tóxico y evitar realizar actividades físicas en sectores cercanos.
12: Cuando se incendian acopios industriales, lo que respiramos no es solamente humo. Respiramos una mezcla de partículas finas, gases tóxicos y compuestos químicos. Si el acopio contiene plásticos, neumáticos, pinturas, solventes, residuos electrónicos, materiales que hayan sido tratados químicamente, el riesgo va a aumentar, porque la combustión puede generar sustancias irritantes, tóxicas e incluso cancerígenas. Entre los riesgos para la salud se encuentra la irritación de ojos, nariz y garganta, tos, dolor de cabeza, mareo, dificultad respiratoria y crisis asmática. Ante un incendio industrial es fundamental alejarse del humo, cerrar puertas, ventanas, evitar actividad física al aire libre y usar mascarillas adecuadas.
9: Bien, al menos entre 15 a 20 cuerpos de bomberos trabajan en este sector, en la intersección de Piloto Acevedo con Transversal, para poder mitigar, por supuesto, el humo del lugar. Nos indican hace pocos momentos que todavía se emanan gases de este lugar, que todavía no se puede apagar por completo. El incendio está circunscrito, no apagado, pero todavía, por supuesto, bomberos trabaja en la extinción del mismo. El incendio de Cerrillos también obligó la suspensión de clases en 16 establecimientos educacionales por la mala calidad del aire, por supuesto, y con esta ya son 13 las alertas ambientales en este año en la región metropolitana y 3 las de la preemergencia decretadas por la autoridad, contando en la que estamos el día de hoy.
8: Sí, hay preemergencia ambiental en Santiago. Cristian, gracias.
9: Buenas tardes.
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14: Hablemos de la PAES de invierno. Hay más de 34.000 personas inscritas para rendirla. A partir de las 3 de la tarde hay prueba de competencia matemática 2. Gloria Gutiérrez, tú nos cuentas todo. Buenas tardes.
15: ¿Qué tal, Verónica? Buenas tardes. Sí, hoy comienza la rendición de la PAES de invierno 2026, la prueba de acceso a la educación superior, que se rinde a mediados de año, enfocada principalmente en personas que buscan mejorar el puntaje de su PAES regular, que se da el mes de diciembre. De 12 a 1 de la tarde se dio el proceso de reconocimiento de sala en las 49 sedes a lo largo del país, ya para a las 3 de la tarde dar paso a la prueba de competencia matemática 2, que la dan personas que buscan estudiar alguna carrera afín a este. Son más de 34.000 personas las que están inscritas para darla. Conversamos con algunas de ellas que llegaron hasta el Liceo Gabriela Mistral de Independencia, quienes comentaron sus sensaciones previas a la prueba y la carrera que buscan estudiar.
16: Igual nerviosa, o sea, por lo menos hoy día no doy la M2, pero igual estoy así como con cositas. Bien, adiós.
15: Ya, y ahora buscas mejorar ese puntaje, me imagino.
16: ¿Qué quieres estudiar?
17: Medicina veterinaria.
18: Nerviosa igual, es que como que esta es la más complicada que tengo que hacer, así, y igual dependo harto de esta para entrar a la carrera que yo quiera, en la universidad que yo quiera. Ingeniería eléctrica. Tenía dos opciones, que son la USACH y la Chile. En la anterior prueba me fue muy mal y necesito subirla.
19: Estoy un poco nerviosa, la que tengo que darle M2 hoy día. Había dado la PAES antes, pero la M2 me la había dado antes, química y farmacia.
15: Bien, hasta este lugar llegaron hace algunos minutos autoridades del Ministerio de Educación, del DEMPRE, también el alcalde de Independencia, para dar inicio a la aplicación de la PAES de invierno, que parte desde las 3 de la tarde de hoy, también mañana y el día miércoles. En la primera edición del diario de Cooperativa conversamos con la subsecretaria de Educación Superior, Fernanda Valdés, quien se refirió al proceso.
20: Muchas de estas personas que hoy día están inscritas ya dieron la PAES regular, y lo que hacen al dar esta segunda rendición es abrir posibilidades de mejorar sus puntajes. Entonces la combinación de de los mejores puntajes mejora el acceso. Y esto ocurre sobre todo para carreras de alta competencia, por ejemplo, las áreas de la salud, medicina, sobre todo. Se abren ventanas de oportunidad del acceso.
8: De los que van a rendir la prueba estos días, ¿a qué porcentaje responden a los que ya la rindieron?
20: Es un poquito más del 50%. En el fondo, claro, la prueba de invierno se ha ido constituyendo como una instancia que hace el acceso más flexible y más abierto.
15: Bien, lo decíamos, hoy a partir de las 3 de la tarde, prueba de competencia matemática 2, mañana a las 9 de la mañana, competencia lectora, y a las 3 de la tarde, la prueba electiva de ciencias el miércoles. A las 9 de la mañana, matemática 1, y a las 3 de la tarde, la prueba electiva de historia y ciencias sociales. Los resultados de esto se darán a conocer el próximo 17 de julio.
17: Y estaremos atentos, tanto al desarrollo de la PAES como a los resultados dentro de un mes. Gracias, Gloria, buenas tardes.
15: Buenas tardes.
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8: La guerra. Se habla de un alto al fuego. Se va a firmar aparentemente el viernes. Según el intermediario aquí, Pakistán, esto ya debiera empezar a regir. Los mercados se tranquilizan, sí, de a poco, se enfrían. Tokio subió 5% incluso. Y la pregunta es, ¿cuándo va a bajar el combustible en Chile? Gonzalo Aguirre, buenas tardes.
22: Tal, buenas tardes. Y luego de 3 meses y medio de conflicto, todo indica que el acuerdo alcanzado entre Estados Unidos e Irán en las últimas horas podría poner fin a este conflicto en Medio Oriente, un escenario que han celebrado los mercados sin descartar por completo la incertidumbre del panorama actual. Así, el barril de petróleo de Texas, el WTI, se ha mantenido en torno a los $80 el barril, $83 en el caso del petróleo Brent, lejos de los casi 120 que alcanzó en un par de ocasiones en los meses de abril y mayo, una situación que se configura justo cuando se están haciendo los cálculos aquí en nuestro país para la próxima variación en el precio de los combustibles que vamos a conocer la tarde de este miércoles y que se va a aplicar a partir del jueves. Esa variación la estuvo comentando este mediodía el ministro de Hacienda, Jorge Quirós. Ese anticipo lo escuchamos.
23: Lo que hay es un cese del fuego por 60 días, cuando tuvimos que tomar la difícil decisión, que hubiésemos querido no tomarla, pero nos vimos obligados a ello, de subir las bencinas a causa de la guerra. Ahora que la guerra está mostrando signos de que va a terminar y las bencinas entonces están bajando, los precios internacionales también van a bajar en Chile. ¿Qué es lo que esperamos nosotros? Esperamos que en el próximo decreto, que va a empezar a regir a contar de este jueves, tengamos una baja en el diésel del orden de los 100 pesos y en las bencinas algo similar.
22: La definición entre Atino 120, en voz del ministro Quirós, es que cuando subieron los precios, tuvimos que subirlos en el monto en que subieron los precios afuera, ahora están bajando y los vamos a bajar en el monto que están bajando afuera. De todas maneras, al revisar el punto de partida previo a la guerra, el precio del petróleo se encontraba en torno a los $70 el barril, pero ese escenario previo al conflicto, dicen los expertos, ya no existe y es difícil que se retroceda a esos niveles por situaciones ocurridas durante las propias hostilidades, como daños a refinerías, aumento también de la desconfianza, lo comenta Josefina Romo, investigadora de CLAPES UC.
24: Previo al conflicto en Medio Oriente, el precio del petróleo Brent se ubicaba cerca de los $60 por barril. Sin embargo, estimamos que es poco probable que en el corto plazo el mercado retorne de forma sostenida a esos niveles. Esto se debe a que el conflicto ha conducido al uso de reservas estratégicas para asegurar el abastecimiento, cuya reposición podría tomar tiempo y mantener una presión adicional sobre la demanda. Por otra parte, los recientes episodios de tensiones han puesto en manifiesto la importancia estratégica del petróleo y la vulnerabilidad de las cadenas globales de suministro, lo que podría traducirse en una mayor prima de riesgo geopolítico, incluso una vez finalizadas las hostilidades.
22: A nivel de reacciones de los mercados aquí en nuestro país, la Bolsa de Santiago dio cuenta de este contexto más favorable con avances en el IPSA que, si bien se han ido moderando durante las últimas horas, de todas maneras se mantienen estas cifras en verde en este minuto con una variación de 0,21%. El dólar, en tanto, cae en torno a 7 pesos, se transa en los 891. En paralelo subió el cobre en Londres hasta los $6.22 la libra. Las expectativas económicas con este panorama la estuvieron comentando en el grupo de política monetaria que recomendó al Consejo del Banco Central mantener la tasa de interés en su nivel actual de 4,5%. Eso se zanja mañana por parte del Consejo del Banco Central. Habla uno de los integrantes de este grupo, el economista Carlos Fundevich.
0: pensando en que efectivamente esto se va a ir en la dirección correcta, por supuesto que visualizaríamos en la práctica mejores condiciones de precio de petróleo, algo también reducción gradual de las tasas de interés, y esos son todos efectos benéficos. Pero la verdad es que hay un elemento de incertidumbre, como hemos visto en otras oportunidades, también han habido ciertos anuncios de cese al fuego y que después se materializan en retroceso, etcétera, etcétera. Aparentemente en esta ocasión pareciera ser mucho más firme, difícil de retroceder en este acuerdo, pero no sabemos, digamos, y eso siempre, digamos, es un elemento de incertidumbre.
1: Ya queda entonces algo de incertidumbre por este acuerdo entre Estados Unidos e Irán y su efecto en el precio de los combustibles. Reaccionaron en la Confederación Nacional de Dueños de Camiones, desde donde pidieron que la autoridad económica cumpla su promesa de bajar los valores que fueron aumentados la segunda quincena de marzo y la primera de abril.
8: Gonzalo, muchas gracias.
1: Buenas tardes.
13: 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Una, 20 minutos. Una, 20 minutos.
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3: La estrella del partido entre España y Cabo Verde, al menos a mi juicio, ha sido el arquero de Cabo Verde.
8: Bocilla.
3: Oye, se lo ha detenido todo a España.
8: Todo juega, está bien con los pies.
3: Han jugado solo en el lado de Cabo Verde. Ernesto Contreras, con todo el mundial a esta hora, ¿cómo estás? Buenas tardes.
7: Pero, Rodrigo, ¿cómo están? Bocilla del equipo Chávez de la segunda división de Portugal. ¿Saben qué edad tiene Bocinha? 40 añitos.
3: Yo dije que era grande.
7: Sí, 4 décadas. Ya ha sido la figura en este partido donde España está en este momento 0-0 con Cabo Verde. Van ya 60 minutos de partido. No lo ha podido abrir el cuadro español. Ha tenido 3 atajadas de buen nivel el meta Bocinha. Cabo Verde nada al otro lado. Un par de intentos de contragolpe, pero no mucho más. Mientras Yamin Lamal busca en el borde de la cancha el ingreso en algún momento, sí, porque es banca Lamin Yamal. Sí, porque se desgarró hace un par de semanas, por eso lo están guardando, pensando que España en el grupo que tiene, este es un partido que debería sacar adelante, me sale en la previa, con o sin Lamin. Bueno, por ahora 0-0, pero queda un mundo, 30 minutos todavía y España está cerca de abrir, pero es un buen estreno de Cabo Verde. Recordemos que Chile le ganó 4-2 a Cabo Verde.
8: Mira,
7: los dejamos bien preparados con el señor Métricas.
8: Renueva pierna, 3 cambios en Cabo Verde.
7: Así es. Así que lo sigo aguantando Cabo Verde. Resultado por ahora totalmente sorpresivo el que está ocurriendo en Atlanta, en el Mercedes-Benz Stadium.
3: ¿Le mantuvieran el empate?
7: Sería gran sorpresa, sorpresón, ante uno de los rivales más potentes del mundial como es España, para muchos de los 3 candidatos, pero
3: voy por Cabo Verde.
7: Sí, nosotros también adentro.
3: Estaba el fin de semana por Curazao.
7: Siempre por el más débil.
3: Vamos por Cabo Verde.
7: Recordemos que ese grupo H, va a tener hoy día el estreno también de Uruguay contra Arabia Saudita. A no mirar en menos a los saudíes, que el mundial anterior le ganaron a Argentina en el primer partido del torneo. Así que cuidado con aquello, versus un Uruguay que viene con problemas internos por la salida de Nández. Ahí se quebró el camarín, antes había roto con un conflicto de Osvaldo Canovio con Marcelo Bielsa. Incluso el hermano de Ronald Araujo criticó a Bielsa por una lesión que sufrió el zaguero central hace un par de semanas en los entrenamientos. Así que Bielsa muy cuestionado con retraso en la llegada a Miami, donde jugarán hoy día, porque el avión demoró de salir en México. Y cuestionado a Bielsa por la prensa uruguaya de una preparación larga en Montevideo, pensando en que van a enfrentar otro clima, otra atmósfera en Estados Unidos, con mucho calor en algunos lugares. Le preguntaron a Bielsa por el retraso, si es que afecta en la previa del partido con Arabia Saudita, por qué se decidió finalmente preparar este mundial en Montevideo y no irse antes a Estados Unidos como lo hicieron el resto de las selecciones.
25: No, lo del vuelo no nos genera ninguna complicación. Haber preparado el mundial en Montevideo está vinculado con la cantidad de compromisos que tuvieron los jugadores. Hay jugadores que pasaron de la temporada 24-25 al Mundial de Clubes, la 25-26, algunos con una de las 3 semanas asignadas a la preparación, una también fue absorbida por la competencia, entonces nos pareció que era buena idea las dos semanas iniciales llevarla adelante en Montevideo y la última en Playa del Carmen. En Montevideo los jugadores tuvieron obligaciones constantes, pero también tuvieron vida familiar, que yo pensé que era necesaria.
7: Ya, la palabra de Bielsa en la previa a este estreno con un Uruguay que trae a Federico Valverde, envuelto en muchas polémicas en la temporada en el Real Madrid, como su gran bandera de lucha. Darwin Núñez del Al Hilal como el centro delantero, pero no tiene un poderío ofensivo como sí lo tenía antes con los históricos Cavani y con Lucho Suárez. Sigue 0-0 España con Cabo Verde en 63 minutos. En esta tarde también se va a jugar un partido ya por el grupo G, hablábamos del H, con el España-Cabo Verde 0-0 y con el partido que será transmisión de Cooperativa a las 6 de la tarde entre Arabia Saudita y Uruguay. Arranca también el grupo G en Boston a las 15 horas. Estará jugando Bélgica contra Egipto. Interesante partido.
8: Buen partido.
7: Sobre todo por las estrellas egipcias, que son importantes.
8: Bélgica tiene una gran selección, pero Egipto tiene lo suyo.
7: Sí, Bélgica, que en su momento tuvo una generación dorada cuando de hecho elimina Brasil en Rusia. Se pensaba que ese era el Mundial de Bélgica, pero nunca cuajaron. Mucho problema interno. Courtois, De Bruyne, problema incluso de, ¿cómo se puede decir? Amorosos en la interna.
3: Complicado.
7: Y es un equipo que en un momento se pensaba que podía ser sorpresa o ganar un Mundial, pero vaya de salida y con una generación que seguramente ya no está en su mejor momento y en este Mundial no creo que haga mucho. O sea, puede avanzar y todo, pero no.
8: ¿Estará Doku de estar?
7: Claro, el hombre del Manchester City.
3: Lukaku, ¿sigue
7: Courtois? ¿Algo en el arco? Sí, pues, sigue Courtois. Pero el mejor momento de Bélgica con todos los jugadores en un momento esplendoroso fue precisamente en el Mundial de 2018, y ahí cayeron en semifinales luego de eliminar a Brasil. Yuri Tielemans, otro jugador importante, sí. Bueno, sobreviviente al proceso.
8: De Bruyne
7: obviamente también ya en un momento más bajo en su carrera.
8: Viene de vuelta.
7: Sí, así que es un grupo igual para los belgas que está, creo yo, tranquilo. Complejo en lo geopolítico, pero tranquilo en lo futbolístico. Egipto, Irán y Nueva Zelanda. Y vamos a aquello. Mira. Porque hoy día, Vero, debuta Irán. Probablemente una de las selecciones más maltratadas en este Mundial, porque no se puede quedar en Estados Unidos, se está quedando, recordemos, en México, y tiene que viajar básicamente por el día para jugar partidos por la Copa del Mundo. Habló en la previa del encuentro su entrenador, a quien vamos a escuchar, Amir Galenoy. Habló sobre la situación del plantel, cómo los afecta esto de estar concentrados en Tijuana y solo viajar a Estados Unidos por el día, por estos problemas de relaciones políticas entre Estados Unidos e Irán. Escuchemos a Galeoni, al técnico de los iraníes, que debutan esta noche con Nueva Zelanda.
4: Ciertamente el plan que teníamos era entrar a Estados Unidos o México dos semanas antes de competir. Bueno, tal vez salgamos perjudicados, pero nuestros jugadores están decididos en esta Copa del Mundo. Todos van a jugar con el corazón. Ya le contamos a los jugadores que es oficial que jugaremos y lo deben hacer dando el corazón por nuestra nación.
8: No, pero es injusto y hay maltrato, hay ventaja deportiva en la que hay Irán finalmente.
7: Totalmente.
8: No está en las mismas condiciones que el resto.
7: Así es. Va a tener que viajar desde Tijuana a Estados Unidos, como lo contábamos. Se esperan varias protestas afuera del estadio. Recordemos que el partido se va a jugar 21 horas en Los Ángeles, una ciudad de Estados Unidos quizás más progresista de lo que puede ser otros sectores. Así que
3: demócrata,
7: se espera ahí.
3: Mayoritariamente.
7: Claro.
3: Demócrata.
7: Y se espera ahí, Vero.
3: Con
7: manifestaciones.
3: Una alta mediación, además.
7: Así es.
3: Donde ha habido manifestaciones anti-Trump, además hace un tiempo.
7: Esta va a ser una manifestación pro-Irán, lo que se espera fuera del estadio.
8: Creo que el único republicano que ha estado ahí como gobernador es Schwarzenegger.
7: Arnold. En Los Ángeles.
8: Pero en general es un bastión demócrata.
7: Claro. Bueno, ahí vamos a ver cómo le va al cuadro iraní. Capaz que sea hasta medio local ahí, pensando en que pueda concitar cierto apoyo.
8: Pero no con su gente, porque tampoco lo
7: no pueden entrar.
8: Claro.
7: Fíjate que lo contábamos.
8: En una de esas exponerse ahí de complejo.
7: Con Elisa ahí dando vueltas. Bueno, les quitaron las entradas de cortesías a los jugadores. Algo nunca antes visto, ¿no? Que son entradas para sus familiares, claro, regularmente, claro. No es para venderla a hinchas, no, comunes.
8: Van a entrar como en una cápsula de seguridad.
7: Así es.
8: Oiga, entran, juegan y se van.
7: Y lo último, mis queridos, se fue el primer técnico de la Copa del Mundo solo con un partido dirigido. ¿Cómo? Sabri Lamouchi.
3: ¿Y por qué?
7: Técnico de Túnez, Vero, que ayer perdió 5-1 con Suecia. 5-1 en el estreno y lo echaron, fíjate.
3: ¿Al tiro?
7: Al tiro. Tenía 5 partidos dirigidos el técnico Lamouchi, que probablemente venía cuestionado, pero bueno, no se explica mucho cómo llega un técnico cuestionado a la Copa del Mundo y después lo saca al primer partido. Alcanzó a dirigir 5 encuentros, solo un triunfo, un empate y 3 derrotas. Bueno, ayer suma la de la Copa del Mundo ante Suecia. Es el
21: transmite
7: cuarto entrenador.
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5: Hola, ¿qué tal? Muy buenas tardes, soy Jaime Quesada de la lectura de las noticias para este día lunes 15 de junio. Bienvenidas y bienvenidos.
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5: Comenzamos con la provincia de Osorno para este día lunes. Con el objetivo de fortalecer la protección social de las personas en situación de calle y contar con la información más precisa para el diseño de la política pública, autoridades regionales y provinciales encabezaron la apertura de albergues públicos de Osorno y lanzamiento de la aplicación de cuestionario para personas en situación de calle. La iniciativa forma parte del plan también Protege Calle 2026 y contempla la puesta en marcha de un dispositivo ejecutado por la Delegación Presidencial Provincial de Osorno con el financiamiento del Ministerio de Desarrollo Social y Familia, entregada alojamiento, alimentación, abrigo y acompañamiento integral de 20 personas durante los meses de invierno. Junto con la apertura de albergue e iniciativa, la aplicación de un nuevo cuestionamiento también para las personas en situación de calle, herramienta que permitirá recopilar informaciones actualizadas sobre las características necesarias y las condiciones de vida de esta población, contribuyendo así a la elaboración de mejoramiento y respuesta de la también y pública política a nivel nacional y regional. El Seremi de Desarrollo Social y Familiar, Carlos Seid, destacó la relevancia de ambas iniciativas señalando lo siguiente.
6: Estamos muy contentos de abrir este nuevo albergue, que es un albergue que viene a complementar ya la oferta disponible en la comuna de Osorno. Tenemos un albergue Protege que funciona durante todo el año. Tenemos dos rutas, una ruta social y una ruta médica. La ruta social la lleva el municipio, la ruta médica el Servicio de Salud de Osorno. Y este es un cuarto dispositivo que viene a complementar toda la oferta en las épocas más complejas de invierno, de bajas temperaturas, son 140 días para 20 personas y que la ejecuta nuestra delegación presidencial provincial de Osorno. Así que estamos muy contentos del apoyo de la delegación y de poder tener esta disponibilidad acá en Osorno, que no es menor, ya que con los 4 dispositivos que tenemos, la inversión total que hay en Osorno equivale al 37% de la región completa. Entonces estamos con una inversión importante en la provincia y en la comuna de Osorno. Y además tenemos un quinto dispositivo acá, que es un programa muy importante, que es el programa Vivienda Primero, donde ahí se trabaja desde una vivienda como base y se hace un trabajo importante para poder recuperar a la gente en situación de calle. Por lo tanto, la oferta que tenemos es bastante variada, amplia y sobre todo con un eje en las comunas donde tenemos más gente en situación de calle. Lamentablemente para el año 2030 va en aumento la gente en situación de calle, por lo tanto debemos enfrentar esta situación desde diferentes aristas.
5: La apertura de este nuevo espacio representa un avance de la red de protección social disponible para las personas en situación de calle en la comuna. El dispositivo funcionará durante 140 días y forma parte de una estrategia regional orientada a resguardar la vida y salud de quienes se enfrentan con los mayores niveles de vulnerabilidad durante la temporada invernal. Con este albergue, Osorno contará con más de 40 camas habilitadas a través del plan de Protege Calle. Además de la estrategia, considera la implementación de una ruta medida y la ruta social, iniciativa que permitirán acceder a atención de salud, alimentación, abrigo a quienes permanecen, también pernoctando en la vía pública.
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5: Una de la tarde ya con 36 minutos, seguimos revisando más informaciones. La alcaldesa Alicia Villar, junto con la Serime de Obras Públicas, Jairo Quinteros, y el director regional de Vialidad, Jorge Loncomilla, y el director regional de Obras Hidráulicas, realizaron un amplio recorrido por los distintos sectores de la comuna para conocer en terreno las principales necesidades de conectividad y agua potable rural. La jornada comenzó en La Poza, donde las autoridades se reunieron con vecinas y vecinos dirigentes para abordar la inquietud relacionada con el estado de los caminos rurales. Posteriormente visitaron Crucero, recorriendo así la infraestructura vinculada a abastecimiento de agua potable rural y analizando las alternativas para fortalecer estos servicios de beneficio de las familias del sector. Finalmente, la comitiva llegó hasta el camino El Tronador, una de las rutas priorizadas por los futuros proyectos de pavimentación, reafirmando el compromiso, según ha avanzado, en las obras que mejoran la conectividad y calidad de vida de las vecinas y vecinos de Purranque. Durante la visita, la autoridad destacaron la importancia de aumentar la cobertura de los caminos asfaltados de la comuna, considerándola actualmente en Purranque cuenta con un cercano al 30% de sus caminos pavimentados, mientras que el promedio regional alcanzó aproximadamente el 40% de la evidencia. La necesidad de continuar impulsando los proyectos de mejoramiento vial de distintos sectores del territorio. La alcaldesa Alicia Villar valoró la presencia de autoridades regionales en terreno y destacó este tipo de recorrido que permite gestionar las soluciones concretas para las comunidades y priorizando obras que respondan a las necesidades reales de las familias de la comuna. Una de la tarde ya con 37 minutos. Entrega más de 137 millones de pesos para 323 agricultores de San Juan de la Costa. Más detalle lo entrega junto a Pablo Lara desde Puerto Octay. Buenas tardes, Pablo.
9: ¿Cómo está? ¿Qué tal, Jaime? Buenas tardes. En una ceremonia simbólica realizada en el sector de Poaucho, 323 familias campesinas recibieron el Fondo Único de Financiamiento del Programa de Desarrollo Territorial Indígena PDTI de la comuna de San Juan de la Costa, lo que significa una inversión total de 137.275.000 pesos por parte de INDA. Se trata de una de las principales herramientas de apoyo para la agricultura familiar campesina, que permitirá la adquisición de semillas, colmenas y animales, además de sistema de riego, maquinaria e infraestructura. Más que una transferencia de recursos, el programa busca fortalecer los sistemas productivos y dar continuidad a las actividades agrícolas, ganaderas y silvoagropecuarias desarrolladas para familias indígenas rurales. La directora regional subrogante de INDAP, Alicia Muñoz, señaló que hoy estamos en San Juan de la Costa, en una entrega del PDTI, que ejecutamos en convenio con el municipio, favoreciendo a 323 familias con un monto superior a los 137 millones de pesos. Que será de gran ayuda porque van a ser usados para la compra de semillas, de maquinaria, implementación de riego. Con estos recursos, los agricultores pueden completar todas sus actividades gracias a esta entrega de INDAP. El PDTI se ejecuta gracias a convenios de colaboración con los municipios. En el caso de San Juan de la Costa, existe un convenio suscrito con la municipalidad hasta 2029, que beneficia a 1.284 agricultores usuarios de este programa, que recibirán un total de 547.700.000 pesos por parte del Fondo Único de Financiamiento hasta 2026. El PDTI se ejecuta gracias a convenios de colaboración con los municipios. En el caso de San Juan de la Costa, existe un convenio suscrito con la municipalidad hasta 2029, que beneficia a 1.284 agricultores usuarios de este programa, quienes recibirán un total de 545.700.000 pesos por parte del Fondo Único de Financiamiento para este año 2026. En esa línea, el alcalde de San Juan de la Costa, José Luis Muñoz, Destacó que como municipio estamos muy contentos de poder favorecer a más de 1,000 familias que son beneficiarias y que trabajan a través de los distintos equipos PDTI de la comuna. Esto se traduce en una inversión pública de más de 500 millones de pesos, que es la presencia concreta de INDAP. Nosotros también, como municipio, hacemos un aporte importante para fortalecer la ejecución de este programa y poder contribuir a las capacidades productivas de cada uno de ellos. En la práctica, los recursos del Fondo Único de Financiamiento pueden destinarse a la compra de insumos esenciales para cada temporada, como fertilizantes, cinta de riego, semillas, embalajes, etiquetado, vacunas, antiparasitario y repuestos, entre otros. Pero también pueden utilizarse en inversiones de más largo plazo como equipamiento, maquinaria, infraestructura, plantaciones, animales y colmenas. Desde Puerto Octay, para la Red Regional Acogida, informó Pablo Lara. Buenas tardes.
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5: Una de la tarde ya con 41 minutos, seguimos revisando más informaciones. Tras la visita realizada en Puerto Octay por la subsecretaria de Turismo María Paz Lagos y la solicitud de la autoridad, la alcaldesa María Elena Ojeda sostuvo una importante reunión de trabajo con el delegado presidencial regional Cristian Palma Valdés y el jefe regional Subdere Eduardo Winter, en un encuentro que tuvo como objetivo analizar alternativas de financiamiento y asesoría técnica que permitan avanzar en desarrollo de proyectos de recuperación y puesta en valor del Hotel Centinela y una iniciativa considerada estratégica para el fortalecimiento del turismo y el desarrollo económico de la comuna. Durante la reunión se abordaron distintas herramientas de apoyo y disponibles para las organizaciones públicas con el objetivo de coordinar acciones que contribuyan a impulsar este importante proyecto para Puerto Octay. Seguimos avanzando con más noticias. La Seremi de Salud de la Región de Los Lagos decretó la prohibición de funcionamiento y decomiso de productos de un almacén farmacéutico tras detectarse comercialización no autorizada de medicamentos y fármacos, también de la Ley 20.000. La Autoridad Sanitaria Regional liderada por el Seremi de Salud, Evelyn Bruto, confirmó la medida luego que fiscalizara al programa de la comuna. Durante la inspección de fiscalizaciones contrataron expendio de sustancias, medicamentos cuya venta está estrictamente restringida para este tipo de categorías. El procedimiento escaló tras el hallazgo de productos regulados tras el bajo legislación estupefaciente en Chile ante la presencia de medicamentos bajo el control de especial de la Ley 20.000. Personal técnico notificó de inmediato también al Ministerio Público para iniciar las indagatorias penales. La Seremi de Salud también enfatizó que las acciones de control que han intensificado la provincia de acuerdo con las cifras de instituciones, los decomisos ejecutados del año 2026, representan un 42% de la totalidad de productos incautados por la autoridad regulatoria durante el periodo 2025. El organismo fiscalizador reiteró el llamado a la prohibición de adquirir productos farmacéuticos exclusivamente los recientes no autorizados por el Instituto de Salud Pública. Asimismo, se insistió en la comunidad a utilizar canales oficiales para denunciar la venta irregular de insumos médicos que pongan en riesgo la salud pública local.
11: Noticias de la provincia de Llanquihue.
5: Una de la tarde con 44 minutos. La intensa ráfaga de viento impidieron durante el fin de semana la recuperación de áreas del cuerpo de una excursionista fallecido en el volcán Calbuco. La emergencia ocurrió en horas después de otro accidente registrado en un volcán Casablanca, en el sector Antillanca, donde un joven fue rescatado con vida tras sufrir una caída. La información fue entregada por el jefe regional del Cuerpo de Socorro Andino, Manfred Broth, quien detalló que el primer procedimiento se desarrolló en el volcán Casablanca, ubicado en el complejo Antillanca, comuna de Puyehue. En el lugar, un joven se precipitó por una ladera con la presencia de hielo y también se sufrió diversas lesiones de comisaron debido a la gravedad de las heridas y la característica del terreno. Se coordinó la evacuación del área, que permitió traslado oportunamente por un recinto asistencial Posteriormente se confirmó que la presentaba fracturas constantes y una también ruptura de un brazo y lesionado que requirió atención médica especializada. Hora más tarde el equipo de emergencia fueron movilizados hasta el volcán Calbuco, donde su excursionista falleció tras caer mientras descendía junto con su acompañante. De acuerdo a los antecedentes entregados por el socorro andino, la víctima sufrió múltiples impactos contra rocas ubicadas en la legua glacial del macizo. Voluntarios de la institución participaron en el descenso del cuerpo hacia sectores más rigurosos de la montaña, mientras que otra patrulla ascendió durante la noche para preparar una eventual extracción del área. No obstante, tanto un helicóptero de Fuerza Aérea de Chile como una aeronave particular intentaron recuperar el cuerpo sin éxito, ya que fuertes condiciones de viento impidieron concretar la maniobra. Los rescatistas continúan con esta acción mientras el tiempo lo impida.
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5: Una de la tarde ya con 45 minutos. Con el propósito de reforzar la seguridad de los miles de pasajeros que diariamente transita por el terminal de buses de Puerto Montt, este día viernes se desarrolló un amplio operativo preventivo enfocado al control de drogas y alcohol en los conductores de transporte interurbano rural. La fiscalización fue encabezada por profesionales del Servicio Nacional de la Prevención de Rehabilitación del Consumo de Drogas y Alcohol, SENDA, junto con funcionarios de carabineros de la Segunda Comisaría de Puerto Montt, el Departamento de Tránsito y el Departamento de Seguridad Pública de la Municipalidad de Puerto Montt. De un total de cerca de 40 funcionarios participaron en esta iniciativa sorpresa que se llevó a cabo en distintos puntos del recinto, también con el objetivo de verificar que los conductores cumplan con todas las condiciones necesarias para realizar sus recorridos de manera desigual. Durante la jornada se efectuaron controles preventivos de alcohol y droga a choferes, además de acciones fiscalizadoras orientadas a promover una conducción responsable y resguardar la seguridad de los pasajeros, trabajadores y usuarios del terminal de buses. Asimismo, el administrador del terminal de buses de Puerto Montt, Marcelo Aguilera, valoró la realización de este operativo y destacó el compromiso de la institución participante de este tipo de acciones que permitan fortalecer la seguridad de nuestros usuarios y entregar mayor tranquilidad a quienes utilizan diariamente el terminal para trasladarse dentro y fuera de la región, señaló. Una de la tarde ya con 47 minutos. Una importante mejora para la conectividad entre Maullín y La Pasada fue acordada durante una reunión encabezada por la Seremi de Transporte y Telecomunicaciones de Los Lagos, Rodrigo Buter, junto con el alcalde de Maullín, Navid Sosa, representante de

0: Pasada por la embarcación originalmente contemplada para el servicio de cuenta con una capacidad de 50 metros lineales. En esta medida de mejora significativamente la capacidad para transporte de vehículos de carga y pasajeros, respondiendo una necesidad planteada por la comunidad, fortaleciendo la conectividad entre ambos lados del río. El CRM de Transporte y Telecomunicaciones, Rodrigo Buter, destacó la medida es fruto de diálogo y trabajo coordinado al desarrollo entre la comunidad y las autoridades y empresas operadoras. A partir de esta necesidad planteada por la propia comunidad, logramos generar un mejor trabajo junto con el municipio, la autoridad marítima y la empresa operadora para buscar una solución que permita mejorar la capacidad de este importante servicio. Hoy día vemos como satisfacción con las embarcaciones de mayor tamaño está operando, entregando una respuesta concreta a los usuarios. Además de acordamos seguir avanzando en materia de relevancia para la comunidad, como el procedimiento de emergencia y otras mejoras que permitan fortalecer la conectividad de este importante sector de Maullín. Por su parte, el alcalde de Maullín, Navid Sosa, valoró el acuerdo alcanzado por los beneficiarios que tendrán para quienes utilizan diariamente esta conexión. Esta es una mejora muy importante para la comunidad porque la Yacolén tiene una capacidad significativamente mayor, lo que permite reducir los tiempos y espera y facilitar el traslado de vehículos y pasajeros. Además, este acuerdo mejora nuestra capacidad de respuesta ante la emergencia y facilitar el movimiento de maquinaria municipal para atender a distintos sectores de la comuna. La presidenta de la Junta de Vecinos número 51, Carrizo, del sector La Pasada, Verónica Flores, destacó que la permanencia de esta embarcación corresponde a la necesidad largamente planteada por todos los vecinos del sector. Durante la reunión también se abordaron materias relacionadas también con la operación del servicio, especialmente por los protocolos de la situación de emergencia y la coordinación entre distintos actores involucrados, con el objetivo de seguir mejorando la conectividad y la capacidad de vida de quienes habitan ambos lados del río. La autoridad valoró además los gestos realizados por el Seremi Rodrigo Botter y equipos de parlamentarios del diputado Mauricio González, el consejero regional César Negrón y el concejal Rodrigo González, quienes contribuyeron a impulsar esta iniciativa y canalizar las inquietudes y planteados por la comunidad, facilitando el diálogo entre distintos sectores involucrados. Una de la tarde ya con 51 minutos. Ya se conocen los 16 mejores equipos del campamento regional de fútbol amateur en la región de Los Lagos. Más detalles lo entrega junto a Javier Santana para Red Acogida. Buenas tardes, Javier.
1: Muy buenas tardes, Jaime, así es, porque durante este fin de semana, este domingo, se jugó el campeonato regional, partido de vuelta por la segunda fase del campeonato regional de fútbol amateur. Los equipos clasificados son los siguientes a los octavos de final. Los 16 mejores de la provincia de Osorno son 4 equipos. Hablamos de Club Deportivo Francisco Montesino de Rahue, también hablamos de Bancario de Osorno, la Universidad de los Lagos de Osorno y Osorno Atlético. Son los 4 equipos de la provincia de Osorno clasificados a la siguiente fase del campeonato regional. De la provincia de Llanquihue es una gran cantidad: Severo Cofré de Calbuco, Osana de Llanquihue, Tricolor de Puerto Montt, Barrancas de Puerto Montt, Deportes Alerce, Manuel Rodríguez de Calbuco, de Fresia Alberto Edward, de Maullín Baquedano y de Los Muermos Bandera de Las Quemas. Son los equipos de la provincia de Llanquihue clasificados. De la provincia de Chiloé, 3: Comercio de Castro, Hut de Dalcahue y también el Club Deportivo Torino de Quellón. Son los 16 equipos que clasificaron a la siguiente ronda de este campeonato regional. Muchos quedaron en el camino, muchos por penales quedaron en el camino, otros por goleadas. Y bueno, cabe señalar que el partido de Bandera fue transmitido este fin de semana por Full Deportes y Órbita TV en conjunto. Queremos agradecer a nuestros auspiciadores, por supuesto, que estuvieron junto a nosotros, y a esperar en los próximos días de lo que va a ser el sorteo de este campeonato regional. En este día lunes, con bastante frío, para Red Regional Acogida, informó Javier Santana desde Los Muermos.

0: Muy buenas tardes, que tengan una muy buena semana.
1: Noticias de la provincia de Chiloé.
2: 1:53 PM, vamos a la provincia de Chiloé. Una persona resultó lesionada la mañana de este pasado domingo, luego de que un vehículo menor impactara contra una barrera de contención en el sector Camino Punta de La Paz, a la altura del puente El Estero, en la comuna de Quillón, dejando una persona lesionada. La emergencia activó de inmediato los equipos de respuesta para concurrir al lugar del accidente. Al lugar, al llegar, personal de voluntarios de bomberos dio cuenta que, por causas de que deberán ser determinadas, el automóvil colisionó contra la estructura de seguridad emplazada en la ruta. Como consecuencia del impacto, una persona sufrió lesiones y debió ser atendida por el organismo de emergencia desplegado en el sitio de suceso. A este lugar acudieron voluntarios de la primera compañía de rescate y la tercera compañía de bomberos de Quillón, además de personal de carabineros y el servicio de atención médica de urgencia SAMU, quienes realizaron las labores de atención y evaluación coordinación de la importante emergencia. Una de la tarde ya con 55 minutos. La posibilidad de contar con el centro de atención de Teletón en la provincia de Chiloé fue planteada por la directora general de la institución, María José Saldivia, quienes señalaron que la iniciativa forma parte de los desafíos de descentralización y aplicación de la cobertura de la fundación busca impulsar en los próximos años. Durante la entrevista con CNN Chile, realizaron en el contexto de la presentación de Memorial Anual de Teletón Saldívar, destacó que los avances alcanzados en materia de la cobertura nacional. Actualmente la institución dispone de centros de rehabilitación de 15 regiones del país, prevé sumar próximamente una nueva sede de la región de Ñuble, cuya apertura está proyectada para el septiembre. Sin embargo, la directora general reconoció que aún existe importante desafío para garantizar un acceso oportuno para los tratamientos de rehabilitación y territorios más apartados como Chiloé. En este contexto explicó que uno de los principales anhelos de la institución es concretar la instalación de un centro de atención y de la provincia con el objetivo de acceder a los servicios de las familias del archipiélago, reducir las dificultades asociadas a los largos desplazamientos hacia Puerto Montt. Saldívar indicó que las condiciones geográficas y conectividad presentan una barrera significativamente para muchas personas que requieren rehabilitación, por lo que avanzar en una mayor descentralización permite mejorar el acceso y la continuidad de los tratamientos para los usuarios de la isla y los sectores más alejados de la provincia.
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2: Bueno, a esta hora presentamos el informe del tiempo, lo vamos a la región de Los Lagos. A esta hora tenemos una condición actual de 11 grados nublado. Para este día martes 16 tenemos una mínima de 2, una máxima de 9 grados nublado. Para el día miércoles 17 tenemos una mínima de 1 grado, una máxima de 10 grados nublado. También revisamos el informe del tiempo en la provincia de Llanquihue. A esta hora tenemos una condición actual de 10 grados nublado parcial. Para mañana 16 de junio tenemos una mínima de 3, una máxima de 9 grados nublado. Para este día miércoles 17 de junio tenemos una mínima de 4, una máxima de 10 grados nublado. También revisamos el informe del tiempo en la provincia de Chiloé. A esta hora tenemos una condición actual de 11 grados nublado parcial. Para mañana 16 de junio tenemos una mínima de 3, una máxima de 11 grados nublado a parcial. Para este día miércoles 17 tenemos una mínima de 2, una máxima de 11 grados nublado y chubascos. Bueno, así estamos presentando el informe del tiempo a esta hora de la tarde. Y hasta aquí llegamos con la revisión de las importantes noticias para este día lunes 15 de junio. Continúen la programación de Radio Acogida. Buenas tardes.
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2: Muy buenas tardes. Aquí comienza su espacio de Avisos y Mensajes a esta hora en 100.9. Ponga mucha atención. Atención, el Comité de Agua Potable Rural de Entre Lagos invita a todos sus socios a participar de una asamblea extraordinaria para la elección comisión electoral con el objetivo para dar inicio al proceso eleccionario del nuevo directorio que se realizará este día lunes 22 de junio del año 2026, primer llamado a las 6:30 de la tarde, segundo llamado a las 19:07 de la tarde. En la dependencia de la Casa de las Organizaciones de Puyehue, ubicado en calle Bernardo Higue número 178 en la ciudad de Entre Lagos. Frente a dudas, llamar al siguiente teléfono 64-26-41-253. Y este comunicado lo entrega Jorge Pérez Barría, presidente, y Ana María Valenzuela Araya, secretaria.
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2: Agradecimiento. Bendito sea el Dios que todo con consolación en el cual nos consuela de todas nuestras tribulaciones. Doy gracias a mi Dios siempre que me acuerdo de ustedes, que nos acompañaron en este difícil momento de nuestras vidas, en la pérdida de nuestro amado Ángel Monsalve Soto, que en paz descanse. Hemos sido testigos del gran cariño que sembró en sus corazones. Agradecemos las muestras de cariño y solidaridad por parte de ustedes y su apoyo nos ayudó a sostener y mantenerlos de pie en este gran dolor familiar. Firma y agradece la familia es Monsalve Soto.
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2: Agradecimiento. La familia Molina Vera y Hernández Vera da los más sinceros agradecimientos a la familia Jaramillo Cárdenas, Cárdenas Naicul, Cárdenas Álvarez, Pérez Díaz, Cárdenas, Ríos, Cárdenas Vera, Monsalve, Huenchuyanca, Álvarez Castro, Cárdenas del Río, trabajadores de Agrícola Westfalia, la Luciana Canales, Torres Alvial, Iglesia Adventista, Templo Nueva Esperanza, Taller Las Hormiguitas, Adelma Yungue y Familia, Junta de Vecinos de Pilmaiquén, vecinos y amigos, por nuestra muestra de cariño, acompañamiento tras el sensible fallecimiento de nuestra querida madre, hermana, abuela, bisabuela y tatarabuela, la señora María Adeila Vera Vera, quien paz descanse. Agradece la familia Molina Vera y Hernández Vera. Es todo cuanto a avisos y mensajes a esta hora en el 100.9. Continúe la programación de Radio Acogida.
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6: Son las 14 horas.
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Oiga, el lunes 15 de junio, son las 2 de la tarde con 13 minutos. ¿Cómo están? Gusto en saludarlos, gusto en poder compartir con ustedes, en estar en la sintonía de la radio en esta jornada día del lunes 15. Hoy día de onomástico, Leonidas, Manuela y Micaela, tres personas de onomástico en el día de hoy. Sean todos bienvenidos, sean todas bienvenidas al Cantar Ranchero de Radio Acogida FM. ¡Hasta las 4! Oiga, hasta las 4 de la tarde te acompañamos en la oportunidad hoy día.

Venga, vamos a subir una fotografía a nuestras redes sociales. En el Facebook a esta hora, lo vamos a subir ahora. Y está subido, así que los invitamos a todos ahora a ver quiénes son los que están más prendidos a esta hora de la tarde en el Cantar Ranchero. Vamos todos reaccionando a ver de inmediato a esta hora quién está, quién está, quién está, quién está, quién está. Ya hay dos personas de inmediato, las primeras tres personas. Carmencita Quinchalev, que nos escucha desde Feria Estación. Ingrid González, Pablito el Monací, que nos está escuchando en el trabajo también, Carlita Gulf, también en la sintonía, en este día lunes 15. ¿Quién más? ¿Quién más? ¿Quién más?

Ingrid González, Raquel Maldonado, Verónica Caileo, Tatiana Miranda. Ya están reaccionando también con nosotros. Arriba y arriba y arriba, Jessica. A reaccionar, arriba nomás, gente. La gente que nos escucha hasta ahora a través de la 101.3, 92.1, 100.9. A reaccionar arriba, dale, dale.

vamos todos a toda la gente que escucha el cantar ranchero en este lunes. A reaccionar, Abel. Raquel Maldonado. Y ponele pariente, y ponele pariente, y ponele pariente. ¡Arriba!

0: recuerda, amigo mío, que escucha la radio, que
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0: Saludamos a todos los choferes de buses, a toda la gente que está a esta hora viajando a Los Muermos, viajando a Puerto.

0: Oiga, los invitamos a el Facebook de la radio a reaccionar con nosotros, como Maribel Ojeda, Verónica Caileo, como Marco, como Mircia, como Cecilia, que están en la sintonía, como Irma, también a esta hora. Así que toda la gente que nos escucha a esta hora lo pueden ver a través del Facebook de la radio.
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2: Son las 14 horas y 29 minutos.
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Qué buenas canciones a esta hora, los peregrinos del amor en la música compartiendo en esta tarde, ¿eh? Peregrinos del amor, aquí en la 101.3, seguimos con música a esta hora. Carmencita, tu tema solicitado.

2 de la tarde, ya con 45 minutos, 2 de la tarde con 45. Vayan ahí compartiendo, que estamos en vivo. Gracias a toda la gente que nos sintoniza a esta hora de la tarde. Algo del llanero Ñuble, pero por supuesto, Gladys, aquí.

nos vamos todos arriba en este día lunes 15. ¡Arriba la manito! Estamos en vivo en Red Acogida, Radio Acogida. Y las palmas arriba, los brazos arriba. Y nos vamos todos a bailar. La gente del campo.

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1: Son las 15 horas.
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Ahí estaba mi decisión a esta hora para la reta cochichita. Para quienes nos escuchan y nos sintonizan, por supuesto, a esta hora. Sigue bailando, disfrutando con la mejor música ranchera. Pero por supuesto, comparta, reaccione, póngale bueno, pues. Póngale, póngale, póngale bueno, viejo.

Oiga, 3 de la tarde con 15 minutitos, 3 de la tarde con 15 a esta hora. 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

0: Oiga, 3 de la tarde con 22 minutos. Oiga, vinieron recién a la radio para avisarnos que se había perdido una billetera. Se perdió una billetera para que la gente que nos escucha a esta hora, si la encontró por algún lugar de los muermos, a nombre de Javier Arriagada, que ha perdido su billetera y necesita recuperarla. Así que ahí está para la gente que nos está escuchando. Si usted encontró una billetera negra a nombre de Javier Arriagada, que estuvo acá en la radio para hacernos las consultas y hacer el encargo también, por supuesto, nos dejó su número de teléfono. Así que bueno, si usted, amigo, si usted, amiga, que está escuchando la radio a esta hora, encontró su billetera a nombre de Javier Arriagada, bueno, llamar a la radio, escribir ahí por ya sea el Instagram, el Facebook o el WhatsApp de la radio, y nosotros, por supuesto, lo damos a conocer, no hay ningún problema, y nosotros nos comunicamos con él a esta hora de la tarde. 3:23, 3 de la tarde con 23, en esta jornada de día 15 de junio. Leonidas, Manuela, Micaela, todos de onomástico a esta hora de la tarde, acompañándote en la mitad de mes, en el ombligo de mes 15. Recordar que este mes trae 30 días y que el día lunes 29, ojo, el lunes 29 es día feriado, así que la última semanita o el último fin de semana de junio viene con yapa. 29 de junio estamos entonces de onomástico en esta oportunidad para quienes nos escuchan y nos sintonizan a esta hora. Vamos con más temas solicitados, nos vamos de inmediato al WhatsApp de la radio. Dice por acá: hola Javi, ¿cómo estás? Te estamos escuchando desde Cañitas. Quiero escuchar la canción, por favor, de Los Rancheros de Plata, El Signo Libra. Ya suena a esta hora cuando son las 3:24. Escuchas la 92.1, la 100.9, la 101.3.
1: Con ganas ya, porque es el clásico de Los Rancheros de Plata esta noche, ¿ok? En la voz original del gran Ricardo Gómez, esto suena más o menos así, dice él.

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1: Son las 15 horas y 30 minutos.
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Qué buena canción a esta hora de la tarde, allá en la mesa del rincón, para quienes están en la sintonía. Oiga, yo creo que los lunes deberían ser innecesarios, ¿no? Después de un fin de semana donde a lo mejor usted, amigo, usted, amiga, que escucha la radio a esta hora, viajó, estuvo descansando, fue a alguna fiesta, algún carrete o algo por el estilo. El domingo de descanso y el día lunes, a veces los lunes dicen por ahí innecesarios completamente, ¿no? Lunes 15 de junio, estamos en vivo en el Cantar Ranchero de Radio Acogida, pero por supuesto, oiga, saludamos a toda la gente que nos escucha a esta hora en los buses. Hay mucha gente. ¿Cuándo fue que fue a Puerto Montt en bus? Como hace 2-3 semanitas atrás aproximadamente. Y porque no soy de ir a Puerto Montt, la verdad de las cosas, pero tuvimos que ir y por esa misma situación, me tocó ir en bus y de vuelta, y en las dos, en la ida y en la vuelta, escuchando la radio. Así que les mandamos un gran, pero gran saludo a esta hora de la tarde a todos los choferes de buses, que ellos son los que colocan la radio, por supuesto. Así que un abrazo gigante, muchas gracias a todas las empresas que nos escuchan, que cuando van desde Los Muermos a Puerto Montt, de Puerto Montt Los Muermos, colocan la radio. Así que muchas, pero muchas gracias a ellos por eso. Ya pues, 3:37. Oiga, no va a llover, por lo menos hasta el momento, y lo que dice el informe meteorológico. Hasta el momento. Sabemos que eso puede cambiar en cualquier momento, pero hasta el momento no se ve por lo menos la presencia de lluvia, pero se nos viene aparentemente un fin de semana de mucha lluvia. Pero ahí lo vamos a ir mencionando con anterioridad. Oiga, vamos con más música a esta hora, vamos con más temas. Valentina Villagrán, que está en la sintonía de la radio, nos pide la canción de Alanis Lagos y el grupo Disparo, Usted se parece.

33 minutitos, 3 de la tarde con 43. Oiga, los que están sonando a continuación en la radio es alguien que está de moda con una de las canciones, no sé si usted la ha escuchado, es Loca, de Johan Reed y los Rancheros del Lago Villarrica. Recordar que antes era un grupo solamente, que era los Rancheros del Lago Villarrica. En su tiempo, en su momento, eran uno de los grupos más escuchados de la música ranchera a nivel nacional, aunque usted dirá, no, pero si son conocidos, pero eran uno de los más conocidos. Es más, ellos fueron uno de los pioneros en ir a la televisión. Por ejemplo, estuvieron en Morandé con Compañía, estuvieron en calle 7, en diferentes programas de televisión de la época, te estoy hablando de unos 15 años atrás aproximadamente, y ellos fueron los pioneros de llevar la música ranchera a la televisión. Sabemos que los legendarios música tropical ranchera son nada más ni nada menos que los charros de Lumaco, Luchito y Rafael. Pero sacándolos a ellos, porque ellos son los creadores de este estilo, pero sacándolos a ellos, eran, sin duda alguna, uno de los grupos más consolidados, los que les estoy comentando anteriormente. ¿Qué pasó con el tiempo? Lamentablemente, con el tiempo hubieron problemas internos, porque Johan y Joseph son hermanos, y eran los dueños del grupo, y se separaron, y cada uno se fue por su lado. Lo que ha pasado con grandes grupos a nivel nacional. Johan Reed y los Rancheros del Lago Villarrica, y Joseph y los Rancheros del Lago Villarrica. Es como, tienen el mismo nombre, solamente que cambian el nombre de cada uno. Johan Reed y los Rancheros del Lago Villarrica, y Joseph y los Rancheros del Lago Villarrica. Para que usted que nos escucha tenga una idea de esta situación. Pero mientras ellos estaban juntos, Johan y Joseph, los Rancheros del Lago Villarrica, nos deleitaron con una de estas canciones.

Ahí estaba los rancheros del lago Villarrica de Johan y Josep, los rancheros de Villarrica. Pero ya que estamos como en esta historia ranchera, han sido muchos, pero muchos los grupos que a lo largo del tiempo se han ido separando y han formado sus propios grupos. El último, por ejemplo, los Lumaquinos Alegres. Que ustedes dirán, pero Javier, ¿cómo? ¿Los Lumaquinos, si los Lumaquinos siguen siendo el nombre lo mismo? Sí, pero Patricio, quien es el tecladista del grupo, ya no continúa con su hermano, que ahora se me fue el nombre. Pero que es el vocalista. Se separaron y Patricio creó su propio grupo, y que se llama Los Campesinos del Sur, para que usted se haga una idea. Habitualmente cuando son hermanos, pasa algo y crean sus propios grupos. Los Machos de la Cumbia también. Usted dirá, Javier, Los Machos de la Cumbia siempre han sido lo mismo. Sí, pero por ejemplo Frank Ormeño, es dueño y director y animador de Los Machos de la Cumbia. También en un inicio había comenzado con su hermano, y luego de ello cambiaron o su hermano se fue y hizo su propio grupo, que se llama Se me fue el nombre ahora.

0: él tenía su propio grupo, tenía su propio grupo de mariachis, y luego del éxito que tuvo cuando se subió arriba con Alanis Lagos, finalizó su vínculo con su grupo y formó otro nuevo. Ignacio Ormazábal se llama ahora. Antes era otro nombre un poco más complicado y era de mariachis. Ahora es como música más, no música ranchera antigua, sino que es una mezcla. Y así han habido tantos amigos y amigas que se han separado grupos, y los más reconocidos, la separación más reconocida creo yo que son los Charros de Luchito y Rafael, que antes eran los Charros de Lumaco y ahora es Marcio y los Charros y los Rancheros del Osa y los Charros de Luchito y Rafael. Creo que han sido el grupo que se ha separado más grande que ha podido entregar. También nuestro amigo, que paz descanse, Kevin, que recordar que era el animador de los Lumaquinos Alegres, que luego formó su propio grupo de Kevin y sus Lumaquinos, y que finalmente, bueno, falleció hace muy poco tiempo atrás. Vamos con música, sigamos compartiendo un poco de historia también, un poco de anécdotas que podemos contarle en este día lunes 15 de junio para quienes nos sintonizan a esta hora de la tarde. Vamos con más música, seguimos compartiendo, seguimos estando con ustedes hasta las 4 de la tarde y nos vamos con Alanis Lagos, aquí en la 101.3, junto a esta linda canción que ya viene a esta hora de la tarde. Perdí la canción de Alanis ahora. La tenía lista, pero no me di cuenta que no estaba. A ver. Acá está. Aquí está, la encontré.
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0: Ahí estaba esa canción a esta hora de Alanis Lago, la artista del momento. Oiga, lo que es tener un buen manager, ¿eh? Lo que es tener un buen manager donde la música ranchera ha cambiado, sin duda, ¿eh? Ya despidiéndonos este lunes 15 de junio, pero sin duda la música ranchera ha cambiado, ahora se han mezclado diferentes estilos, la ranchera romántica. Porque ahora hay rancheras para todo, o sea, hay rancheras para bailar. Por ejemplo, Felipe Ritmo y Cumbia es para bailar. Los Charros de Luchito y Rafael es para bailar. Los Tigres de Parral es para bailar. Pero ya ahora hay nuevas rancheras que tú dices, no, si las rancheras son bailables. Incluso se ha perdido ya esa mentalidad de años que decían, no, si las rancheras lo escucha la gente de campo nomás. O la ranchera la escucha la gente campesina. O los guasos, como bien nos trataban a nosotros muchas veces. Ah, no, a los guasos nomás les gusta la ranchera. Ahora ya no, pues. Ahora hay gente que vive en la ciudad, que le gusta... cuando digo ciudad, en Santiago, ojo. Santiago, la gente de Puerto Montt, la gente... Que antes quizás la música ranchera antigua no le gustaba, puede ser, porque ¿por qué no? La música antigua, los corridos, pero ahora, gracias, no sé, a Alanis Lago, los Peregrinos del Amor, los Talismanes, los Líderes de Chile, que son grupos que son para, ni siquiera para bailarlos, o muchas de sus canciones no es para bailarlos, sino que para escucharlos, corear sus canciones, el Llanero de Ñuble para bailarlo todavía. Entonces hay rancheras para todo, y llegó la nueva ranchera, que es para la gente que le gusta el reggaetón, que le gusta la guaracha, o ese estilo, por ejemplo, con Alanis Lago, con Tolly Fu, por ejemplo, con Jet Matt. Son nuevos músicos o nuevos cantantes que han ido evolucionando. Como todo en la vida, hay que evolucionar. Y la ranchera ha evolucionado. La radio ha evolucionado. Todo está evolucionando para seguir avanzando y adaptándose a los tiempos de hoy. Pero me atrevo a decir que hoy en día, el 90% de las personas que escuchan música se saben por lo menos una canción ranchera. Ya sea el estilo ranchero que sea, ranchero bailable, ranchero para cantarla, ranchero para escucharla, sea para cual sea, se le coloca alguna canción y ya está. Los Machos de la Cumbia pasa algo con ellos, ¿eh? Porque ellos creo que son uno de los pocos grupos que pueden cantar y bailar las canciones. Son como ambos estilos, con algunas canciones, como No Sufriré por Nadie... como No Sufriré por Nadie, que es para bailarla y cantarla, como Ni Una Llamada, y así sin fin de canciones. Pero bueno, así es la vida, todo llega a un fin, y comienzan las nuevas generaciones, y comienza el nuevo estilo. Ahora.
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1: Son las 15 horas y 59 minutos.
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8: 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Aló, ¿con quién hablo?
9: Con Luis Benavide.
8: Amigo Luis, dando gracias, Tarcisio. ¿De qué parte me está llamando?
9: De Talca.
8: Dios bendiga la sintonía linda. ¿Cómo le ha parecido el programa de la...
9: Mire, lo vi ese día y llamé para saber cómo es la cuestión, porque como... Le contaban a otras personas y...
8: Escúcheme bien, hoy Dios le socorrió y vamos a orientarlo. Dame la fecha de nacimiento.
9: El 18 de noviembre.
8: ¿Sí?
9: De 1966.
8: Ponga en su mente, en su corazón, su vida, su familia, su hogar. Ponga a sus seres queridos. Déjeme, yo abro tres puertas aquí a través de las cartas que representan la salud, el dinero y el amor, ¿correcto? Y lo que yo veo acá, mi obligación es de hablarle con la verdad. Lo primero que lo veo estancado, amarrado, impedido para salir adelante. Una suerte marchita no de ahora, una suerte marchita que viene de años atrás. se han cerrado las tres puertas importantes, especialmente la parte económica, la parte laboral, porque de tantos años de lucha, lo que hoy tienes es prácticamente nada. ¿Es verdad o es mentira, hermano mío?
9: Sí.
8: Ha trabajado tanto y hoy se siente decepcionado porque no tiene un ahorro para su vejez. ¿Es verdad o es mentira?
9: Sí.
8: Sentimentalmente, también cruzado. Hay amor, el amor de la familia, el amor de los hijos. Hay gente que te quiere mucho, pero usted se siente solo. Hay momentos de depresión también. O dígame si le estoy mintiendo lo que me hablan el tarot chamánico.
9: No.
8: Hay ataduras del pasado, hay amarres a su suerte. Usted debería estar muy bien, porque su suerte es bonita, pero se la marchitaron, se la arruinaron desde el pasado. Quiero regalarle el paquete Putumayo. Quiero que abramos las tres puertas, salud, dinero y amor. Y si hay cosa mala, vamos a poner a la mano de Manitú, Dios del cielo, porque él es el que aleja todo lo malo, ¿correcto? Estos elementos se los envío, se los regalo, porque yo sé que el que amor siembra, amor cosecha. ¿Me los recibe con cariño?
9: Sí.
8: Y le voy a comunicar de una atadura que viene del pasado, cuando tenías una unión bella, cuando había una suerte bonita. Desde allí vienen cosas malas. Le voy a devolver un llamado. Si no es en el transcurso del día, si no es ahora, en el transcurso del día le llamo, pero le voy a sacar de la duda y vamos a saber lo que está pasando, ¿correcto?
9: Ya.
8: Le tomo nota exacta y le envío estas cositas porque yo sé que le van a servir. ¿Le gustó el llamado?
9: Sí.
8: Gracias a la confianza que me brinda. Y no se conforme con el llamado, a levantar esa mala suerte, a recibir el paquete Putumayo. Bendición. Gracias por su atención.
9: Ya, gracias a usted.
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8: El que sabe, sabe, y no es como el que está aprendiendo, compadrito. 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Dios bendiga, ¿con quién hablo? Hola, ¿sí?
11: Jorge Jimena.
8: Gracias, hermana mía. Sí. ¿De qué lugar se comunica?
11: Iquique.
8: Gracias, al norte lindo de Chile. Su fecha de nacimiento, por favor.
11: ¿Perdón?
8: La fecha tuya.
11: 17 de febrero.
8: ¿De qué año?
11: 62.
8: Quiero que por favor me escuche, le voy a orientar. No vaya a poner altavoz. Escúcheme con atención. Vamos a mirar unas cartas y pidamos a través de tu fecha que se abran las tres puertas más importantes. ¿Qué? La salud, el dinero y el amor. Son las energías vivas de Dios Padre. Regáleme un minuto, mamá, para que yo le pueda orientar. ¿Correcto? Las primeras cartas que estoy viendo me están mostrando de una unión que lucha, de un hogar que ha estado en mucha dificultad, hermana mía.
11: Sí.
8: ¿Es así o no es así?
11: Exacto.
8: ¿Cuánto lleva de unión usted con esta persona?
11: 6 años.
8: Que Dios me le bendiga.
11: Amén.
8: Y le voy a decir que hay amor, si no, no estuvieran tantos años juntos. Ajá. Pero hay envidias, hay envidias en la relación. Enemigos ocultos, hay personas muy de acuerdo que estén juntos, pero hay otros que desde el inicio de la relación los han querido ver separados. Están muy alejados, se quieren, pero están alejados como pareja y distanciados hasta en la misma intimidad. Esa energía bonita se ha perdido lentamente. Le voy a decir, hermana mía, que usted tiene que luchar lo que quiere, es mi consejo. Luche lo que quiere, luche esta relación porque está siendo bien correspondida. Hágala fuerte porque ustedes dos pueden llegar muy lejos. Lo que pasa es que hay envidias y las envidias bloquean. No solo usted ha venido mal en la parte sentimental,
12: con ese hogar. Han venido mal económicamente, salud se ha perdido porque últimamente se ha notado cansada, ha notado hasta aburrimiento, tristeza, comienzos de depresión. ¿Lo ha notado?
11: Sí.
12: Todo esto hay que alejar, sí. Hay que limpiar la casa donde vive, armonizar el hogar. Quiero regalarle los elementos de vida. ¿Sabe cuáles son los elementos de vida? El paquete Putumayo. Si usted me los recibe, se los regalo porque yo sé que usted usa estos elementos con fe en Dios y va a florecer, exacto, va a servir, va a ser fuerte el hogar. Hay personas de la misma familia que critican y murmuran de su hogar y lo han cargado con malas energías. Yo quiero que se proteja con estos elementos porque son elementos que me le van a dar fuerza y salud. La voy a esperar, hermana mía, en que Dios me permita darle estas cositas. Si no se las hago llegar, se las entrego personalmente. Pero esté atenta porque yo le devuelvo el llamado, ¿correcto?
11: Bueno.
12: ¿Le hablé con verdad?
11: ¿Perdón?
12: ¿Le hablé con verdad?
11: Sí, sí, de tal manera.
12: Yo le agradezco la confianza que nos brinda. Gracias por ese minuto de su tiempo. Hasta pronto, hermana.
11: Igual, bendiciones.
12: A usted, gracias. Gracias, gracias a toda mi gente linda. Llegamos a la final de la mensaje. 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Me despido pidiendo a Taitica Dios salud para los enfermos. Sí, camaita capira. La libertad para los presos inocentes. El amor donde reina la discordia. La unión de los hogares. Que Dios bendiga, guerrero. Que Dios bendiga.
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4 de la tarde con 26 minutos, ahí estaba Jordan, y tú, para quienes nos acompañan a esta hora, oiga, sean todos bienvenidos, bienvenidas, te acompañamos nada más ni menos que hasta las 7 de la tarde, en este día lunes 15, entre el amor y el odio de Américo, suena ya aquí en la tarde para todos.

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1: Son las 16 horas y 29 minutos.
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la tarde con 39, oiga, 75 minutos, Bélgica 1, Egipto 0, a esta hora por el Mundial de Fútbol que se está desarrollando en Canadá, Estados Unidos y México. Resultados a esta hora, España, la sorpresa del Mundial hasta el momento, 0-0 empató con Cabo Verde. Recordar que Cabo Verde jugó un partido amistoso con Chile, ganó el cuadro chileno en 1 o 2 meses atrás, ¿ah? ¿Eh?

35 a esta hora para la red acogida, 101.3 y 92.1 para los muermos y Puerto Octay. Sí, los muermos y Puerto Octay en vivo en esta jornada de la tarde para quienes nos acompañan aquí en La Tarde para Todos.

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3: Son las 17 horas.
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Hola, hola, ¿qué tal? Muy buenas tardes a todos nuestros amigos auditores quienes ya comienzan a sintonizar la tarde para todos. Claro que sí, en este día de hoy, lunes 15 de junio. Saludamos también a Leonidas, Manuela y Micaela. Así que saludo para Leonidas, Manuela y Micaela, que están de onomástico también en este día, y a todas las personas que hoy día se encuentran de cumpleaños en este día de hoy. También los saludamos en esta jornada. Vamos de inmediato a revisar el informe del tiempo. Bueno, a esta hora tenemos una condición actual de 11 grados nublado. Para este día martes 16 tenemos una mínima de 2, una máxima de 10 grados nublado parcial. Para este día miércoles 17 tenemos una mínima de 1 grado, una máxima de 10 grados nublado a parcial. Bueno, así estamos presentando el informe del tiempo presentado por la Dirección Meteorológica de Chile en esta jornada, en este día de hoy. Ya, vamos de inmediato, vamos a irnos con este primer tema musical. Ya vamos a estar revisando informaciones y mucho más acá en la tarde para todos.

Así estamos en la tarde para todos en este día de hoy. Autoridades visitan Paso Cardenal Zamolé para verificar operatividad del servicio de infraestructura. Verificar la operatividad del servicio de infraestructura del principal paso fronterizo de la provincia de Osorno, en la región de Los Lagos, que fue objeto de una visita inspectiva a autoridades del complejo Cardenal Zamolé. En la instancia, el jefe de la unidad del paso fronterizo, Sergio Salazar, encabezó el despliegue que busca monitorear el funcionamiento de cada punto de control del país. Al respecto, el delegado presidencial de la provincia de Osorno, Alejandro Reiner, indicó que se pudo inspeccionar tanto la infraestructura del recinto como también los trabajos que en realidad se están haciendo. Ver la circunstancia y cómo se mantiene el paso Cardenal Zamolé, no solamente el paso Cardenal Zamolé, sino también la estructura propia tal, que también es la vía de acceso que hoy en día entre Puyehue y el paso Cardenal Zamolé, la ruta internacional, cómo se está haciendo las mantenciones regulares que realizan vialidad y también igualmente cómo se mantiene la construcción y mantención del camino que conecta el paso Cardenal Zamolé con el hito internacional, donde pudimos verificar que incluso la obra que está en el kilómetro 108 en el puente El Gringo, precisó Reiner. Durante la inspección se pudo especializar el énfasis en elaborar, coordinar y desempeñar el servicio agrícola y ganadero de carabineros. Asimismo, también se revisó la operatividad de la política investigadora y aduana. También hicimos una visita de las dependencias prioritarias, tal como el complejo Paso Cardenal Zamolé, y también en las dependencias que ocupamos nosotros también en funcionamiento del Ministerio Público, asimismo como los servicios de colaboración en el paso internacional, aseguró. A ello agregó que la principal incluso reafirma obviamente la importancia del paso Cardenal Zamolé como el tercero más importante de Chile, el segundo más importante de la frontera de Argentina y el tercero a nivel nacional, pero también es un lujo de la gente y importancia que tiene también estratégica para la región de Los Lagos. Son algunas importantes informaciones a nivel local que le estamos entregando en esta jornada. Vamos entonces con otro tema musical, siendo las 5 de la tarde con 12 en la tarde para todos en este día de hoy.

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1: Son las 17 horas y 30 minutos.
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3: Así estamos en la tarde para todos. Vamos a poner un poco más de ritmo en esta tarde, cuando ya son las 5 de la tarde con 37. Vamos a quedarnos con un tema de este gran cantante nacional, Juan Antonio Labra. Esto se llama El Mueve Mueve, en la tarde para todos.

Ahí pasaba Juan Antonio Labra con ese tema musical para continuar nosotros en esta programación de lo que es La Tarde para Todos. Vamos con otras informaciones. Sigue búsqueda de mujer desaparecida en Quillón. No regresó luego de cuidar animales junto a su marido. Una mujer de 53 años de edad permanece desaparecida en el sector de San Juan de Quillón, luego de que la familia denunciara la presunta desgracia tras no regresar a su domicilio después de realizar labores y relacionadas con el cuidado de animales en una zona rural junto con su marido. El teniente Gustavo Muñoz de la sexta comisaría de Quillón entregó detalles que se manejan al respecto sobre este caso. El matrimonio realiza sus labores diarias saliendo en el sector rural de la búsqueda de sus animales. Posteriormente a ellos solicitaron a un esposo regresar a su domicilio, mientras que su esposa continúa en dicho sector rural con animales, siendo a las 18 horas 6 de la tarde el esposo se trabajaba de que su esposa aún no regresaba a su domicilio, por lo que se sabe su búsqueda en dicho sector. A ello complementó, tras buscarla en una hora, no la encuentra, por lo que se comunica con su nuera, a la cual le indica que los hechos ocurrieron. Esta persona concurre hasta la comisaría de Quillón denunciando por presunta desgracia. A partir de ese momento desplegó un operativo de rastreo para participación como bomberos, municipio y personal policial, sin que hasta el momento se haya logrado con el paradero de la mujer hasta esta hora de la tarde. 30% de avance llevan obras de pavimentación de iluminación de rotonda Pablo Neruda en Valdivia. Un 30% de avance lleva las obras de pavimentación de iluminación en el sector La Rotonda de Pablo Neruda en Valdivia, región de Los Ríos. Autoridades visitaron recientemente el sector urbano entre las poblaciones Pablo Neruda y Yáñez Zavala, donde ejecutan trabajo para mejorar las veredas y la luz en esta zona de la ciudad. Se trata de un proyecto financiado con los recursos de la Subsecretaría de Desarrollo, Subdere, y ejecutando el municipio para reforzar la seguridad. Según la información, se espera esta iniciativa que concluya en agosto. En paralelo, anunció que el proyecto de intervención mayor en la rotonda cuenta con un reconocimiento satisfactorio por los recursos aprobados por este Consejo Regional, avanzando su tramitación previa a la realización de los trabajos. Algunas importantes informaciones que le estamos entregando en lo que es La Tarde para Todos.

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2: Son las 18 horas.
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Ahí pasaba Sandro con ese tema musical rosa que los cantaba en esta hora de la tarde para todos en este día de hoy, para todos nuestros amigos auditores quienes están en sintonía de la programación de la tarde para todos en este día de hoy. Así que saludo para nuestros amigos auditores quienes están en Las Vegas de Rupanco, nuestros amigos de Población Soma Sur, de General Lagos, del Colorado también. Saludo para nuestros amigos de Nueva Esperanza y a todos quienes nos sintonizan en lo que es la tarde para todos, y saludar también a todos nuestros amigos y amigas comerciantes también que, bueno, sintonizan a través del 100.9 Radio Acogida. Vamos a quedar con un tema del grupo La Noche en esta hora de la tarde.

Ahí pasaba Donato y Estefano con ese tema musical para continuar nosotros hasta las 7 de la tarde. Hombre muere tras ser atacado por un tiburón blanco de 4 metros en Australia. Un hombre de 38 años de edad murió tras ser atacado por un tiburón blanco mientras participaba de un submarino cerca del borde costero frente a las costas. Según consigue la información, el ataque ocurrió también en la zona Horizonte Brick. En el lugar, el tiburón de 4 metros de longitud mordió a la víctima en ambas piernas mientras que se encontraba a 20 metros de la embarcación, lo que también viajaba con amigos. Sus compañeros lograron sacarlo del agua y trasladarlo de forma urgente hasta el muelle cercano, donde paramédicos intentaron reanimarlo durante aproximadamente media hora. Pese a esto, no pudieron salvarle la vida. A raíz de este hecho, autoridades iniciaron el despliegue de patrullaje marítimo y pidieron tanto a los residentes como turistas evitar el área donde se produjo el ataque. El servicio también de salvamento y socorro acuático de Australia Occidental informó además que avistamiento del tiburón blanco a unos 5 metros y unos 80 metros de la costa durante la mañana del día domingo. La isla, también uno de los principales destinos turísticos de Australia Occidental, conocida por sus playas y área de arena blanca, agua cristalina y por la Nurgal, importante población pequeño también en el país. El incidente se produjo también después de una serie de ataques registrados en el condado. Son algunas importantes informaciones en esta programación de lo que es la tarde para todos. Vamos entonces con otro tema musical para continuar hasta las 7 de la tarde.

Así estamos en la tarde para todos, siendo las 6 de la tarde con 20, 6 de la tarde con 20 minutos, así estamos en la programación de la tarde para todos. Mantilgua Alto celebró el Huetripanto escolar junto con la comunidad de Quiñenehuén. En un ambiente de encuentro, respeto y valoración de nuestras raíces se desarrolló el Huetripanto escolar en Mantilgua Alto, una significativa actividad organizada por la Escuela de Mantilgua Alto y realizada en el recinto de la comunidad Quiñenehuén. La ceremonia fue guiada por el educador tradicional, quien compartió con estudiantes, familias y autoridades el profundo significado de esta celebración ancestral que marca el inicio del nuevo ciclo para la naturaleza y el pueblo mapuche, invitándonos a reflexionar sobre la renovación, equilibrio y las conexiones con nuestro entorno. Esta jornada permitió fortalecer la identidad cultural, revela la Comisión Mapuche acerca de las nuevas generaciones, tradiciones y conocimientos que forman parte del patrimonio de nuestro territorio. En la iniciativa participaron también en la muestra administradora municipal Paula Hinojosa, el director de Desarrollo Comunitario Pablo Martínez, la encargada de la Oficina de Asuntos Mapuches Blanca Garrido y quienes acompañaron a la comunidad educativa y a los familiares de esta importante conmemoración de lo que es en Mantilgua. Eso se realizó también la lo que es también. Así que es importante dato también que fueron a celebrar en Mantilgua Alto el Huetripanto escolar junto con la comunidad de Quiñenehuén. Importante dato también, informaciones que le estamos entregando en esta hora de la tarde para todos en este día de hoy. Ya, vamos entonces con otro tema musical para continuar nosotros en la tarde para todos.

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1: Son las 18 horas y 30 minutos.
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Así estamos en la tarde para todos, siendo las 6 de la tarde con 36, 6 de la tarde con exactamente 36 minutos. Estamos en la compañía, por supuesto, a través del 100.9 Radio Acogida en este día lunes para todos nuestros amigos auditores quienes están en sintonía. Bueno, pesar en Puyehue por fallecimiento de destacada profesora del Liceo Las Américas. La profesora fue muy valorada por su vocación, compromiso y dedicación en la enseñanza. Pesar y conmoción ha causado a la comuna de Puyehue el fallecimiento de Eliana Moraga, reconocida docente del Liceo Las Américas, quien dejó una importante huella en generaciones de estudiantes y una comunidad educativa. La profesora fue muy valorada por su vocación, compromiso y dedicación en la enseñanza, destacándose por su permanentemente entrega por la formación y de niños y jóvenes de la comuna. El hecho ha generado una serie de muestras de afecto y condolencia por parte de vecinos, alumnos, docentes y autoridades locales. Tanto el municipio como el establecimiento educacional expresaron públicamente su pesar a través de las redes sociales, enviando sus condolencias a la familia y sus seres queridos de la docente. Velatorio y acompañamiento de la comunidad. Desde el Liceo Las Américas informaron que el velatorio de Eliana Moraga se realizará en la parroquia Cristo Protector de Osorno. Asimismo, el establecimiento comunicó que este día lunes 15 de junio las clases se desarrollarán solo hasta la 1:10 con el fin de que la comunidad educativa pueda acompañar a la familia y participar de una actividad de despedida para rendirle un último homenaje a la que, según expresaron, fue su querida amiga y colega también. Así que esto es lo que va Puyehue. Pesar de Puyehue por fallecimiento de destacada profesora del Liceo Las Américas, la profesora era muy valorada por su vocación y compromiso, dedicación con la comunidad escolar. Vamos con un aviso que tenemos por acá. Atención, el Comité de Agua Potable Rural de Entre Lagos invita a todos sus socios a participar de una asamblea extraordinaria para la elección de la Comisión Electoral con el objetivo de dar inicio al proceso eleccionario de un nuevo directorio que se realizará este día lunes 22 de junio del año 2026. Primer llamado a las 6:30 de la tarde, el segundo llamado a las 19:07 de la tarde en la dependencia de la Casa de las Organizaciones de Puyehue, ubicado en calle Bernardo O'Higgins número 178 en la ciudad de Entre Lagos. Frente a dudas, llamar al siguiente teléfono, al 64-26-41-253. 64-26-41-253. Y este comunicado lo entrega Jorge Pérez Barría, presidente, y Ana María Valenzuela Araya, secretaria. Importante información que le estamos entregando en esta jornada, este día de hoy, para todos los amigos auditores quienes están en sintonía de la programación de la tarde para todos. 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Bueno, importante dato también, informaciones que le estamos entregando en esta tarde, lo que es la tarde para todos. Son las 6 de la tarde con 40, continuamos a esta hora hasta las 7 de la tarde.

Así estamos en la tarde para todos, siendo las 6 de la tarde con 52, 6 de la tarde con exactamente ya con 52 minutos para continuar nosotros hasta las 7 de la tarde, nosotros acompañándote totalmente en vivo, en directo para nuestros amigos auditores quienes están en diferentes sectores de la comuna de Puyehue y sus alrededores. También los saludamos en esta hora de la tarde.

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2: Son las 19 horas.
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1: Bienvenidos a la segunda edición de Avisos y Mensajes, 7 de la tarde con un minuto. CREL informa que por mantención y mejoramiento de nuestras redes, se suspende la energía eléctrica en los sectores que se indican. Para el día martes 16 de junio, entre las 10 y media y las 4 y media, comuna de Los Muermos, sector Quillagua, Putrautrao, Pinuno. CREL solicita a sus clientes tomar las precauciones para disminuir los efectos que este corte pudiera ocasionar y se reserva los riesgos de electrocución y evitando someter a todos nuestros trabajadores a diferentes riesgos. Así finalizamos con Avisos y Mensajes en este día lunes 15 de junio, son las 7 de la tarde ya con 2 minutos.
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3: Son las 19 horas.
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1: Hola, ¿cómo están? ¿Qué tal? Qué gusto saludarles. Muy, pero muy buenas tardes. Comenzamos ya esta nueva edición de Volviendo a Casa para este lunes 15 de junio. Mitad ya de esta semana. Saludos muy especiales para ustedes que nos sintonizan en Los Muermos, en Puerto Octay, en Puyehue, en www.radioacogida.cl y canal 806 de Patagonia IP. WhatsApp activo, disponible para que nos comience ya a contactar, enviar sus mensajes, más 569-67-52-1729. Recuerde, hasta las 22 horas, hasta las 10 de la noche, siempre disfrutando de buena programación en la red Acogida.

Saludos a quienes a esta hora se van desplazando a diferentes puntos de la provincia o la región. Para quienes van saliendo tal vez de su lugar de trabajo, de su lugar comercial, quizás les toca atender o trabajar hasta las 7 y ya se van retirando y no más sintonizando. Saludos muy especiales para ustedes. Para quienes tal vez se quedan más tarde, esperemos que lo que reste y quede de esta jornada de trabajo, jornada laboral, sea sin ningún tipo de novedad. Y para quienes van ya rumbo a su trabajo, claro, porque hay muchas veces amigas y amigos que tienen turnos nocturnos como guardias de seguridad, algún servicio público que trabaja por la noche, les saludamos también y que esta jornada de turno por la noche sea sin ningún tipo de problema y puedan mañana por la mañana entregar su turno sin ninguna novedad. Recuerde más 569-652-1729 para que nos contacte. Sea parte de este Volviendo a Casa, nos puede ahí comentar alguna situación que les pase en la ruta. Nos contactan, nos hacéis ustedes nuestro reportero. Más 569-652-1729.

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1: Son las 7:19 ya. Te contamos que la posibilidad de contar con un centro de atención de Teletón en la provincia de Chiloé fue planteada por la directora general de la institución, María José Saldivia, quien señaló que la iniciativa forma parte de los desafíos de descentralización y ampliación de cobertura que la Fundación busca impulsar en los próximos años. Durante una entrevista con CNN Chile, realizada en el contexto de la presentación de la memoria anual de Teletón, Saldívar destacó que los avances alcanzados en materia de cobertura nacional. Actualmente, la institución dispone de centros de rehabilitación en 15 regiones del país y prevé sumar próximamente una nueva sede en la región del Ñuble, cuya apertura está proyectada para septiembre. Sin embargo, la directora general reconoció que aún existen importantes desafíos para garantizar un acceso oportuno a los tratamientos de rehabilitación en territorios más apartados de Chiloé.

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1: Radio Acogida indica la hora.
2: Son las 19 horas y 29 minutos.
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1: Ya estamos de regreso con Volviendo a Casa.

Faltan ya 26 minutos para las 20 horas, así estamos en este Volviendo a Casa, de hoy lunes 15 de junio. Saludando a quienes hoy día están celebrando algo especial o importante. Bueno, según el calendario para este día, está de onomástico Leonidas, Manuela y Micaela, en este 15 de junio. Saludos, que la pasen muy bien en este día de su santo. Para quienes hoy están de cumpleaños o han celebrado algo especial o están celebrando algo importante o especial, que les salga todo espectacular, todo bonito. Recuerden que nos puede contactar al más 569-6752-1729. Siempre está ahí el WhatsApp de la radio Tivo disponible para que tome contacto con nosotros y sea parte de esta programación en la red acogida. Quédese con nosotros hasta las 10 de la noche.

Le contamos que una persona resultó intoxicada la tarde de hoy lunes tras una fuga de gas registrada al interior de una vivienda ubicada en el pasaje Puerto Navarino, esto es en Puerto Montt. Situación que generó un amplio despliegue de los equipos de emergencia. La alerta se originó luego de reportarse una posible fuga de gas y la presencia de una persona inconsciente al interior del inmueble. Hasta el lugar concurrieron voluntarios de la segunda, cuarta, quinta y sexta compañías de bomberos, quienes solicitaron la presencia de una ambulancia y personal de carabineros para atender esta situación. Tras la evaluación realizada por los equipos de emergencia, se confirmó que la fuga provenía de un cilindro de gas de 15 kilos. Producto de la explosión al gas, una persona resultó intoxicada y fue atendida en el lugar por personal del SAMU, siendo posteriormente trasladada a un centro asistencial para recibir atención médica.

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1: Seguimos en este Volviendo a Casa de hoy, lunes 15 de junio. Recuerde, estamos hasta las 22 horas 10 de la noche. Nos puede seguir contactando al más 569-652-1729. Siempre hay el WhatsApp de la radio, está activo, disponible para que sea parte de esta programación. Como todos los días, de lunes a jueves, siempre en este mismo horario. Ya sea para enviar un saludo, para pedir una canción, para que nosotros le saludemos, nos contactan más. Siempre el WhatsApp está disponible y activo, nos puede reportar su sintonía. Recuerde, más 569-652-1729.

Faltan ya 9 minutos para las 20 horas. Le contamos que el Servicio Nacional de Geología y Minería, Serna Geomin, elevó de alerta amarilla a alerta técnica del complejo volcánico Nevados de Chillán, esto es en la región del Ñuble. La medida se tomó tras registrarse un aumento sostenido en la actividad sísmica interna del macizo. Todo esto durante estas últimas semanas, el cual se intensificó durante esta jornada.

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2: Son las 20 horas.
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3: ¿Cómo están? ¿Qué tal? Bienvenidos a este resumen informativo de las 20 horas en Radio Acogida. El Juzgado de Letra del Trabajo acogió una acción de tutela laboral por vulneración de derechos fundamentales interpuesta por una nutricionista que pidió su traslado del CEDFAN Jorge Sabat al de las Ánimas por malos tratos denunciados sin resolver en el primer recinto asistencial, todo esto en Valdivia. El tribunal tuvo por acreditado que el municipio de Tacomuna vulneró la integridad psíquica de la profesional, el derecho de la libertad de trabajo y el principio de no discriminación arbitraria. La Delegación Presidencial Regional de Valparaíso inició este lunes la notificación formal de desalojo de las 156 familias que habitan el denominado primer polígono de intervención 1A, en la mega toma del Centro Centinela de San Antonio en la región de Valparaíso. El procedimiento comenzaría el próximo 30 de junio. La comunicación fue realizada casa por casa por el equipo jurídico a cargo del procedimiento, acompañado por un ministro de fe. Según se indicó, la medida responde al cumplimiento de la orden judicial que obliga a la restitución del terreno ocupado. Tras la intervención del primer polígono, el proceso continuará en el sector 2A, donde se repetirá el mismo procedimiento de identificación y notificación de las familias afectadas. Y la Tesorería General de la República iniciará en julio los remates de propiedades por no pago de contribuciones en Osorno y Río Negro, en la región de Los Lagos. Esta medida no se aplicaba desde antes de la pandemia. Jazmín del Río, tesorera provincial subrogante de Osorno, explicó que esto corresponde al impuesto territorial y se aplica al avalúo fiscal de las propiedades y se paga en abril, junio, septiembre y noviembre. Nosotros realizamos la cobranza cuando no se pagan dentro de esos plazos y hoy estamos en proceso de publicación de remate por no pago de contribuciones, afirmó la profesional. En cuanto a noticias, a la hora es todo. Luego a las 21 horas un nuevo resumen informativo.
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